0: Son las 2:18.
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0: Son las 2:48. 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
1: Son las 3 y 0 minutos.
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0: Son las 5:15. 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

0: Son las 6:30.
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0: Son las 6:46.
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0: Son las 8 y 20 minutos. 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
1: Hola, muy buenos días a todos, muy buenos días a todas. Esto es Todo Noticias Latinas desde aquí, desde Diversa Radio 96.7. Gracias por estar ustedes conectados con esta señal. Se ha convertido la visa estadounidense, se ha convertido en un arma política. Bueno, pues si nos ponemos a analizar lo que ha venido ocurriendo con los retiros de visa que se está haciendo por parte del gobierno de los Estados Unidos, que además es una competencia legítima que tiene ese país, de a quién se la concede, a quién no o a quién se la retira. Eso no está en discusión, eso no está en discusión. Lo que sí es llamativo es que cuando nos fijamos justo en las personas que han experimentado ese retiro de visa, pues vamos a encontrar un factor común, y es que son opositores a gobiernos de derecha o extrema derecha apoyados por Estados Unidos, o por ejemplo, y sobre todo ahí es donde está lo grave, funcionarios que de la justicia de los países como por ejemplo Brasil, Colombia, Bolivia. En Bolivia acaban de detener al fiscal general, de Bolivia. Y aparte, Perú también, Perú tiene una, tanto Bolivia como Perú tienen una larga lista de jueces, de fiscales que a los que les han retirado la visa. También hay empresarios que han apoyado campañas de izquierda o campañas progresistas, políticos, por supuesto, no pueden faltar, en este caso políticos, senadores, representantes a la Cámara. Y cuando uno, pues no hay necesidad de escarbar mucho para darnos cuenta de que hay un elemento común. El elemento común es que son personas que, o en el caso de la justicia, han emprendido acciones judiciales para procesar personas cercanas a los regímenes de extrema derecha o de derecha que gobiernan Latinoamérica, especialmente de los países que hoy apoyan el llamado escudo de las Américas. Y eso nos llama poderosamente la atención por varias razones. Porque fíjense que en las últimas horas se ha especulado mucho sobre la posible renuncia de la fiscal general en Colombia. Esto es especialmente llamativo y especialmente sensible, porque es que ya han detenido a un fiscal en Bolivia. ¿Y saben por qué? El fiscal de Bolivia lo han

0: detenido porque resulta que abrió un proceso en contra de Fernando Cerimedo. Y ahí, cuando todos sabemos quién es este personaje, un personaje que contrata a unos sicarios para que atenten y para que asesinen a su expareja, porque aparentemente sabe mucho, un personaje al que le encuentran en un allanamiento granjas de bots, granjas de teléfonos, muchos, desde donde se controlarían las campañas políticas en varios países latinoamericanos, ya en este caso como hecho cierto, y otros por determinar, que habrían incidido tanto en el voto, en la decisión de voto de los ciudadanos, a través de millones y millones y millones de mensajes a favor de una de las campañas y en detrimento de otra, o inclusive difamando las campañas contrarias, cosa que ha hecho que los resultados pues sean los que tenemos hoy. Cada vez más gobiernos de tendencia de extrema derecha, porque ya no podemos hablar ni siquiera de derecha. Ya no estamos hablando, por ejemplo, si lo miramos en el escenario colombiano, no estamos hablando de beneficiar un candidato del Centro Democrático, no. Estamos hablando de beneficiar, en este caso, un candidato que llega a convertirse en presidente perteneciente a la extrema, extrema derecha. Tanto así que ahora vemos, inclusive al Centro Democrático, como un partido moderado frente a lo que ha llegado a la Casa de Nariño, a la propuesta política que ha llegado a la Casa de Nariño. Así que la pregunta es, ¿cuánto cuesta en este momento la visa de los Estados Unidos? ¿Y cuál es el objetivo de retirarla? ¿Y qué logran con eso? Porque evidentemente hay un funcionario, por ejemplo, un exministro chileno al que le retiraron la visa, ahora vamos a revisar caso por caso, un exministro chileno al que le retiraron la visa. Y ese ministro, en el mensaje de retiro de la visa, le dicen que si él llega en algún momento a cambiar de posición, ¿sí?, pues que podrían retornarle la visa. ¿Y sabe qué pasó? Se la retornaron. Si le dicen en el comunicado que si cambia de posición, le retornan la visa y le retornan la visa, pues es porque lo hicieron cambiar de posición. Y yo no sé si estamos de acuerdo, no sé si estamos de acuerdo con lo grave y delicada que es esta situación, porque entonces ahora resulta, ¿ustedes creen que se detiene al fiscal de Bolivia, al fiscal general de Bolivia, no un fiscal secundario, el jefe de la fiscalía, ¿ustedes creen que lo detienen y se quedan ahí? No, esta es una detención con mensaje. Es una detención con mensaje para que el resto de los fiscales tomen nota y se den cuenta de lo que les puede llegar a pasar si se meten con el político, con el presidente que está gobernando y que pertenece a la cuerda política del escudo de las Américas de Donald Trump y sus compinches. Y eso pues obviamente es gravísimo. Gravísimo porque imagínese usted es un juez para tomar una decisión en justicia, en derecho, diciendo, juepucha, y si me empiezan a molestar, y si para acabar de completarme me meten en la lista OFAC, donde ya ni siquiera voy a poder comprar un billete de avión porque me caen encima y ya no me lo venden, pues por supuesto que es un tema supremamente delicado, porque esto tiene que ver directamente con la soberanía de nuestros países. Vamos a hacer un repaso, por ejemplo, por cuestiones como el hecho de, a la hora de mirar nombres, ¿no?, como el hecho de un juez brasileño que procesó allá, que procesaba, porque además ya no lo procesa, a Jair Bolsonaro, funcionarios chilenos que estudiaron un cable submarino con China, porque no quieren que tampoco los jueces se pronuncien a favor de los intereses que China ya tiene puestos. Mire, por ejemplo, en el caso del Perú con el puerto de Chancay. A un juez peruano, ¿sí?, que le reconoció competencias a China sobre un puerto construido con dinero chino, cuando el juez le reconoce competencias a China, automáticamente llega al retiro de la visa de los Estados Unidos. Es decir, esto tiene que ver con todo. Esto no es solamente un tema de política pura y dura, sino que tiene que ver con todo. Tiene que ver con la economía. Por ejemplo, esto nos lo está diciendo. Lo que pasó, por ejemplo, con el funcionario chileno que estaban estudiando el cable submarino con China, o el juez peruano que falló a favor de una empresa china, una senadora colombiana de la oposición también está incluida dentro de ese retiro de visa, simplemente por ser senadora de oposición al gobierno de Abelardo de la Espriella. El hijo del expresidente mexicano Andrés Manuel López Obrador, el hijo, el propio Gustavo Petro, al que posteriormente le devuelven la visa, pero se la retiraron. Y el caso más sonado en las últimas horas y quizá más alarmante es la del propio fiscal boliviano Roger Mariaca, sancionado por Washington, que acaba de ser detenido y que enfrenta acusaciones relacionadas con narcotráfico, porque para ello ya se convirtió en paisaje acusar a todo el mundo de narcotráfico, de narcotraficante. Es delicado, es muy delicado. Y atención, porque le están respirando en la nuca a periodistas. Le están respirando en la nuca a periodistas. Los periodistas, por ejemplo, en Colombia hay muchos periodistas muy, muy sonados, sus nombres son muy sonados, no voy a dar nombre porque no me quiero comprometer con eso, pero que también están asustados porque ya aquí estamos hablando de una situación insostenible. Nos están moliendo al progresismo, nos están moliendo de todos lados, de todas partes nos están moliendo. Y con este tema de la visa, pues claro, si yo pongo la visa en una mano, ¿sí?, y una decisión judicial en la otra, ajustada a derecho, ¿cuál pesa más? ¿Cuál pesa más? ¿Pesa más, por ejemplo, el hecho de saber que si fallo en contra del presidente, a pesar de que yo tenga razón, por ejemplo, pensará el juez, me quitan la posibilidad de salir al exterior? ¿Me van a acusar más adelante y van a intentar hurgar en mi vida al punto de que me van a acusar de narcotráfico, por ejemplo, como le pasó a Gustavo Petro? ¿O me van a escarbar más y van a encontrar que tengo un amante o que la tuve? ¿Van a destruir mi familia? Imagínense todo lo que puede llegar a pasar. ¿Le van a quitar la posibilidad a mis hijos de que vayan a Disney World? Todo lo que puede llegar a pasar. ¿Me van a impedir que compre una casa, que compre un coche, que me monte en un avión? Pues entenderán que esto es una situación insostenible. Hemos llegado a puntos insostenibles. Esto nunca antes lo habíamos vivido. Nunca antes lo habíamos vivido. Y por supuesto que es verdaderamente preocupante. Vámonos al caso a caso, ¿no? Al caso a caso, para poder tener un contexto de lo que estamos hablando y darnos cuenta la importancia y la relevancia que esto tiene. Esto no es una mera noticia, no es una mera noticia, todo lo contrario, porque aquí estamos hablando de funcionarios, exfuncionarios y familiares. Por ejemplo, en el caso de Bolivia, 27 funcionarios, entre 27 personas entre funcionarios, exfuncionarios y familiares de funcionarios en Bolivia, también en Colombia, en Ecuador, también en Perú. Washington dice que lo que pretende es impedir la entrada de personas involucradas en corrupción, en narcotráfico o en acciones que socaven a los gobiernos democráticamente elegidos. Ese es el argumento que tiene Washington. Lo que pasa es que esta operación está estrechamente vinculada a las operaciones enmarcadas dentro del Acuerdo del Escudo de las Américas, esa nueva estructura regional impulsada por Washington, aparentemente para perseguir el delito organizado que se ha cebado con América Latina y que tampoco podemos tapar el sol con un dedo y decir que no existe. Evidentemente existe, pero probablemente lo están buscando en el lado equivocado, ¿no? Y aparece también aquí una cuestión muy, muy importante a tener en cuenta. Esos cuatro países, por lo menos hasta ahora, en América del Sur, Esos cuatro países son precisamente gobernados actualmente por administraciones de derecha, que son próximas, por ejemplo, a Washington. No olvidemos que Cerimedo tiene muchas fotos al lado de Marco Rubio, al lado del hijo de Donald Trump, este hombre que mandó a matar a su expareja, en ese momento era pareja, entre otras cosas embarazada. Ese hombre que contrató unos sicarios para mandar a matar a su pareja, es un hombre cercano a Washington, al que tiene acceso incluso al hijo de Donald Trump. Estuvo en la reunión de constitución del escudo de las Américas. Entonces, si lo que van a hacer es privilegiar a unos delincuentes y asumamos que a los que les retiran la visa son otros delincuentes, asumámoslo. Simplemente por ejercicio, no estoy diciendo que lo sea, estoy diciendo por ejercicio, pues entonces quiere decir que inclusive así y todo, pues ellos privilegian a sus delincuentes, los que ideológicamente están con ellos. Porque de otra forma, ¿cómo explicamos, por ejemplo, que el propio presidente de los Estados Unidos le haya retirado la condena y haya indultado a el expresidente de Honduras, a quien dejó en libertad después de que pesara sobre él una condena de 47 años de cárcel, a Juan Orlando Hernández, y lo deja libre? Y lo deja libre. Y él llega envalentonado a Honduras a decir que va a volver a la presidencia y que ya eso está organizado porque Estados Unidos ya sabe y ya le dio el beneplácito y que han creado una oficina de comunicación en Washington desde donde se encargarán de crear todos una serie de expedientes en contra de países y de mandatarios que son progresistas, y habla de Colombia y habla de México, y entonces pasan las elecciones colombianas y ocurre todo lo que ocurre. Entonces esto es un entramado muy, muy peligroso, muy peligroso, y que nos deja en un estado de indefensión, porque evidentemente si el objetivo es afectar al progresismo, pues lo están haciendo y me da la impresión que lo están consiguiendo. Miremos, por ejemplo, el caso de Marta Peralta y Euclides Torres, para empezar ya, y empecemos desde Colombia. Marta Peralta es una senadora del partido político Maíz, del movimiento, es un movimiento político Maíz que forma parte del grupo de partidos que se fusionaron para crear el Pacto Histórico. Ella es opositora, el Pacto Histórico es opositor. Euclides Torres es un empresario del que dependen más de 4,000 y pico de trabajadores. Y a Euclides Torres lo vinculan, que además está vinculado políticamente con el petrismo, eso también hay que decirlo, así como también existen empresarios vinculados políticamente con Abelardo de la Espriella o con la derecha colombiana. Eso no es un secreto para absolutamente nadie. No es un secreto para absolutamente nadie. Y Euclides Torres, es una persona que, quitándole la visa y amenazándolo con ponerlo en la lista OFAC, automáticamente están poniendo en riesgo la supervivencia, los puestos de trabajo de las personas y sus familias que trabajan para las empresas de Euclides Torres. Ahora ustedes, habrá quien piense, digamos, pero si el hombre es un delincuente, pues ¿qué le vamos a hacer? Es que eso es lo que está por probar, porque Euclides Torres, de momento, la justicia colombiana no tiene ningún tipo de fallo, ni de dictamen, ni de decir que es que el dinero que tiene o las empresas que tiene son productos del narcotráfico o de actividades ilícitas. Simplemente es un empresario progresista, que es amigo de Gustavo Petro y que decidió ayudarle en campaña. Sí. Washington los incluye dentro de personas que presuntamente han contribuido a debilitar gobiernos democráticamente elegidos. Ese es la base que ellos tienen, ese es el argumento que ellos dan, ¿no? Que estas personas están debilitando a los gobiernos democráticamente elegidos mediante, ellos dicen, la corrupción o actividades relacionadas con el narcotráfico. Pero la comunicación pública estadounidense, hasta el momento, no ha presentado una imputación detallada ni de la senadora Peralta ni del empresario Euclides Torres, por ejemplo, ¿no? En el caso, por ejemplo, de Bolivia, ya lo vamos a ver más adelante, es un poco distinto porque allí ya han llegado inclusive a echarle mano, a poner preso al fiscal boliviano, a poner preso al fiscal boliviano. ¿Usted se imagina qué puede estar pensando nuestra fiscal general en este momento? Ahora entendemos por qué hoy estamos a viernes, ¿cierto? El miércoles la fiscal Luz Adriana Camargo salió a hacer una ronda de medios, ¿sí? Yo incluso les traje declaraciones de ella aquí en Todo Noticias Latinas. Cuando pues le hablaba al periodista, al director de Noticias Caracol, al director de Caracol Televisión, de Noticias Caracol, sí, cuando le hablaba y él todo el tiempo era de una forma insistente preguntándole por Petro y preguntándole por políticos de progresistas y por el hijo y por el proceso del hijo de Petro y no sé qué. Y claro, a la señora se le vio realmente afectada por eso. Sus declaraciones, si ustedes no han visto esa entrevista, está precisamente en las redes sociales y es interesante que ustedes pasen y la miren para que también observen, ¿sí?, esa comunicación no verbal de su actitud. Yo la sentí atemorizada. ¿Y cómo no va a estar atemorizada una fiscal a la que le ponen las manos así? Ahora, ustedes dirán, pero es que la fiscal en Colombia no tiene que ver porque al final ellos no tienen competencia sobre investigaciones en contra del presidente en ejercicio, ni del presidente en ejercicio, ni de los expresidentes. Y eso es verdad. Eso le corresponde a la Comisión de Acusaciones de la Cámara de Representantes. Pero eso no significa que no haya gente dentro del círculo cercano al presidente que sí sea competencia de la justicia ordinaria y no tengan fuero. Entonces es una forma de ablandar las decisiones que ella pueda llegar a tomar. Y esto es delicado, esto es muy delicado. Y en el Congreso de los Estados Unidos tendrían en este caso que estar hablando de eso. Porque ¿cómo nos van a dejar solos en esto? Es que esa es un arma supremamente demoledora. Es un arma supremamente demoledora que le digan a usted, oiga, es que usted no puede abrir una cuenta. Oiga, es que usted no se puede subir a este avión. Oiga, es que usted aquí no le podemos vender un coche. Oiga, es que usted no puede, mire lo que está pasando con Gustavo Petro a la hora de buscar una casa donde vivir en Colombia. Ni siquiera en Colombia, en Bogotá. No, resulta que los vecinos se reúnen y argumentan que lo mejor es que el expresidente, no tenemos nada contra él, esto no es un tema ideológico, pero es que tenemos mucho miedo de que nos retiren la visa por ser los vecinos del expresidente. A esas estamos llegando, señoras y señores. A esa situación estamos llegando. Y claro, eso es delicadísimo, delicadísimo. Cualquiera de nosotros, cualquier persona, porque es que ya están llegando incluso, ya no a altos cargos, no, están llegando desde abajo. Y yo no sé, ustedes qué piensen, pero, y cuando son personas por defender delincuentes. Aquí tenemos una señora que está viva, que se hizo la muerta, y por eso los sicarios salieron y se fueron porque pensaron que la habían matado de verdad. Y resulta que la señora se hizo la muerta y se la llevan para un hospital y la señora empieza a hablar desde la cama del hospital diciendo el intento que me acaban de hacer de asesinato fue ordenado por el señor Cerimedo, que es mi pareja, yo estoy en embarazo y yo sé muchas cosas y esto y esto y el señor ha hecho esto, esto, esto y esto. El fiscal que se encarga de procesar a Cerimedo, lo ponen preso. Joder, es que es increíble. Mira que mientras se los estoy contando, me sigo impresionando de eso. Ahora, los partidarios de la ultraderecha ya pueden empezar a aplaudir. Claro, háganle, no se preocupen. Celebren ese triunfo. Celebren ese triunfo. Y al final, ¿quiénes vamos a quedar? Los que jamás en la vida se nos pasa por la cabeza meter una nariz en Estados Unidos porque no nos gusta. Pero aún así, porque, por ejemplo, una persona como yo, que me van a retirar la visa de Estados Unidos, y la única vez que he pasado por ahí fue precisamente para hacer una conexión hacia Colombia. Pero ya ni eso, pues en ese caso lo evita uno. Trata de juntar más dinerito, porque además ese es un tiquete que es más barato. Trata de juntar más dinerito, pues, para comprarse un vuelo directo, o por lo menos que no se aparezca uno por allá. Porque son capaces, como está en este momento la situación, son capaces en que uno, mañana ya nadie sabe de uno. Oiga, ¿y qué pasó con este señor? ¿Qué pasó con Álvaro Hernández? ¿Qué pasó? No, no, pues la familia confundida, no tienen ningún tipo de respuesta. Y por allá, cuando se enteran, es que uno anda metido para una cárcel del Salvador. Si es que se enteran. Imagínense lo que le ha pasado a un venezolano al que un agente del ICE le pegó un tiro. Tiene la bala alojada en su cuerpo porque, entre otras cosas, no se la han sacado, ¿sí? Y por el contrario, es la justicia de los Estados Unidos la que lo acusa de haber atacado a un agente del ICE. Pero es él el que tiene el balazo. En esas estamos. En esas estamos. Este mundo es muy aburrido ahora sí. Muy aburridor. No hay garantías para absolutamente nada. No hay garantías para absolutamente nada. La extrema derecha se quiere quedar con todo. Y quieren ser solamente ellos mismos. No quieren que haya ni testigos. No quieren que nadie los critique. Les parece que es terrible y todo lo consideran que es una amenaza. Y a todo lo llaman enemigo. Y agitan, por supuesto, también el odio. Eso sí. De quienes no estamos de acuerdo con este tipo de cosas. Ahora bien, por ejemplo, es lo mismo que ha advertido Iván Cepeda. Por ejemplo, Iván Cepeda en campaña, yo recuerdo una rueda de prensa que él dio, donde dijo: mire, les tengo que contar esto, a mí me están preparando, y lo reiteró antes de ayer, a mí me están preparando, me están armando un expediente donde dicen que yo soy amigo de los criminales, que yo soy afecto a los criminales. Y claro, con ese argumento se lo pueden llevar. Y ante los titulares del mundo queda como una persona que beneficia a bandas criminales. Y nos quedamos sin un opositor porque sencillamente perdimos. Y el que ganó lo ganó todo. Y cuando nos damos cuenta que esto está pesando también, por ejemplo, sobre Brasil, que ahora vamos a ver caso por caso cómo está la cosa. Mire, por ejemplo, escuchemos lo que dice Marta Peralta en relación con esa situación que le ha tocado vivir. Escuchémosla.
1: Bueno, he conocido por parte de los medios de comunicación y las redes sociales que mi visa ha sido revocada por parte del gobierno de los Estados Unidos. Iniciaré las acciones institucionales y administrativas pertinentes ante la Cancillería, ante la Embajada y ante el mismo gobierno de Estados Unidos, que se me informe de manera formal cuáles fueron los argumentos para dicha decisión. Y esto no es aislado a toda la persecución mediática, judicial, en redes sociales, de bodegas que hemos tenido que soportar por pensar distinto y estar ocupando un lugar en la política. De todas maneras, quiero decirles a ustedes que mi compromiso es con Colombia, es con la Guajira, es con las comunidades que represento, y sobre eso no va a haber ninguna interrupción. Vamos a seguir trabajando y, eso sí, vamos a seguir también defendiendo nuestro buen nombre. Un abrazo a todos.
0: Bueno, pues esa es Marta Peralta. Le digo, por ejemplo, en el caso de Bolivia, ¿no? El caso de Bolivia es mucho más delicado, porque desde ayer, por ejemplo, estamos hablando ya del fiscal general preso. Él se llama Roger Mariaca. Y escuchen los nombres también de los demás funcionarios a los que les quitan la visa en Bolivia: el magistrado constitucional Israel Ramiro Campero, el exministro de Justicia Iván Lima, el fiscal Martín Daniel Irusta, la juez Albania Chene Caballero, el fiscal Alberto Ceballos, el coronel Franz William Cabrera, además de otros funcionarios y de empresarios bolivianos. 1, 2, 3, 4, 5, 6 personas que tienen que ver con la justicia, del rango de fiscal general, de fiscales subalternos, de jueces en Bolivia. Ahora, ese caso del fiscal Mariaca es especialmente susceptible de hacer una lectura política sobre esto, porque Mariaca estaba investigando, como les digo, a Fernando Cerimedo, vinculado a sectores de la derecha regional y que asesoró al actual presidente de Bolivia, Rodrigo Paz. Mariaca sostuvo que la sanción estadounidense podría relacionarse con investigaciones que habían incomodado a sectores políticos dentro y fuera de Bolivia. Su reacción fue esta: no retrocederé ni un centímetro. Y cuando dice no retrocederé ni un centímetro, ¡pa! Entra la medida con la posible, con la amenaza de enviarlo a una prisión extranjera. Tiene la amenaza de que lo pueden mandar a una prisión extranjera. Es increíble. Eso, pues, obviamente, lo que ha pasado con Mariaca, la detención de Mariaca, pues obviamente cambia sustancialmente esto, ¿no? Porque las autoridades bolivianas dicen que existen grabaciones, que existen evidencias relacionadas con el narcotraficante uruguayo Sebastián Marcet, y alegan que Mariaca habría contribuido a proteger operaciones de narcotráfico. Se le atribuye además el supuesto pago de $500,000 en sobornos, acusación que deberá sostenerse en el proceso judicial. Ahora, que esto lo vaya a validar la justicia de los Estados Unidos, en caso tal de que lo tenga que comparecer ante la justicia de los Estados Unidos, pues eso es otra cosa, porque eso ocurrirá después. Un proceso puede ser muy largo, ¿sí? Y esto ocurrirá después. Pero el daño ya está hecho, porque el titular para los medios de comunicación ya está creado. Ya está creado. El fiscal general de Bolivia, preso, que le quitan la visa y acusado de ser narcotraficante y de haber recibido un supuesto pago de $500,000 en sobornos. Y eso queda así. Y entonces, ¿dónde está el debido proceso? ¿Sí? Esto es muy complicado, porque el caso de Mariaca puede tener también simultáneamente un conflicto político con Washington, que lo podría llevar a enfrentar acusaciones penales muy graves. Pasemos ahora a un caso que a mí en lo personal me preocupa muchísimo, muchísimo, muchísimo: Brasil. En Brasil, en julio del año pasado, estamos en 2026, ¿cierto? En julio del año pasado, Estados Unidos le retiró la visa al juez del Tribunal Supremo, Alexandre de Moraes, y a otros integrantes también y personas vinculadas al tribunal. ¿Quién es o quién era Moraes? Moraes es un magistrado que llevaba actuaciones judiciales relacionadas con Jair Bolsonaro, aliado político de Donald Trump. Marco Rubio calificó ese proceso contra Bolsonaro de caza de brujas política y anunció las revocaciones. Después de haber dicho esto, anuncia las revocaciones. Y este es un problema muy serio, porque entonces quiere decir que ellos, con esa herramienta de la visa, con esa herramienta de acusar a todo el que no les gusta de narcotraficante, a pesar de indultar narcotraficantes que ya tenían una condena en firme, como el caso de Juan Orlando Hernández en Honduras, pues con eso lo que hacen es decirle: a este señor es intocable. A este señor no lo puede tocar un ciudadano, a este señor no lo puede tocar la oposición, a este señor no lo puede tocar un fiscal, a este señor no lo puede tocar un juez. Este señor es intocable y me lo dejan que haga lo que le dé la gana, porque así lo decimos nosotros. Y si para acabar de completar resulta que el personaje tiene nacionalidad estadounidense, si para acabar de completar resulta que el personaje tiene nacionalidad estadounidense, pues hechos. Nos quejamos con unos gobernantes a los que no se les puede decir negro tener los ojos, porque automáticamente entonces uno se hace acreedor a la furia del gobierno de Donald Trump. Y por supuesto que esto, insisto, esto es muy, muy grave. ¿Dónde termina? Es una pregunta que yo quiero dejar en el aire. ¿Dónde termina una decisión soberana estadounidense sobre quién entra en su territorio y dónde comienza la utilización de esa decisión para influir sobre otro poder judicial de otro país? Ahí es donde está la pregunta. Mire, por ejemplo, lo que ha pasado con Chile, porque incluso a través del uso de esta arma, ¿no?, como amenaza o como acción ya directa, cumplida, logran que personas que estaban en algún momento, pues en el plan, digamos, de la oposición a gobiernos de extrema derecha, como le ha pasado, por ejemplo, al ministro de Transportes y Telecomunicaciones del gobierno de Gabriel Boric, es decir, al exministro Juan Carlos Muñoz, pues resulta que le retiran la visa, ¿sí? En el comunicado donde le dan las razones del por qué le retiran la visa, ellos dicen que Juan Carlos Muñoz y otros dos funcionarios están relacionados con la evaluación de un proyecto de cable submarino entre Valparaíso y Hong Kong, impulsado por empresas chinas, y Estados Unidos obviamente no quiere, Estados Unidos quiere sacar a China de su patio trasero, que es América, Latinoamérica toda. Entonces, pero no olvidemos que China se convirtió en el primer inversor en América Latina. Entonces, ¿qué hacen? Pues ya ocurrió, por ejemplo, con Panamá. La ampliación del canal quedó en manos de una empresa china. Y eso se estaba cumpliendo. Y Estados Unidos llegó incluso a movilizar tropa al canal de Panamá. Y le dijo al presidente panameño, pues usted verá, pero aquí los chinos no entran. Y le revocaron los contratos. Los chinos han perdido mucha plata con esto, y les puede pasar lo mismo en el puerto de Chancay, en Perú, porque de un momento a otro le pueden decir, mire, la platica que usted invirtió en el puerto más moderno de América Latina, porque entre otras cosas es el puerto más moderno de América Latina, la platica que ustedes invirtieron, esa platica se perdió, porque nosotros no los queremos ver por aquí. A nadie que tenga ojos rasgados, porque aquí estamos hablando en Brasil de Hong Kong.
2: Sí.
0: Ahora, el argumento que esgrime Washington es de razones de seguridad regional. Ese es el argumento de ellos. Todo para ellos es un tema de seguridad. Juan Carlos Muñoz describió esa decisión como una afectación a la soberanía chilena. Y a la hora, lo que llama mucho más la atención fue la explicación del embajador de los Estados Unidos en Chile, Brandon Chut. Él dijo lo siguiente, dijo, si los funcionarios sancionados, estoy leyendo textualmente, si los funcionarios sancionados desean cambiar su comportamiento, podrían solicitar que se les restituyeran las visas. ¿Y sabe qué pasó? Pasó que el exministro Juan Carlos Muñoz, el exministro de Telecomunicaciones de Boric, Juan Carlos Muñoz, le devolvieron la visa. ¿Qué quiere decir eso? Cuando en el comunicado el embajador dice que si esos funcionarios desean cambiar de comportamiento, ¿sí?, es posible que se le restituyan las visas, y se las restituyeron. Entonces, ¿eso qué quiere decir? Que lo ablandaron. Lo ablandaron, el tipo se ablandó. Sí, porque le devolvieron la visa. ¿Y sabe qué dice Muñoz cuando le devuelven la visa? Dijo que valoraba profundamente que se hubiese revertido una decisión que él consideraba injusta y carente de fundamento. No dijo más, ¿sí? Que lo valoraba profundamente. En Perú, vámonos a Perú. Bueno, pues ahí aparece nuevamente China, ¿sí? Washington le retira la visa al juez Juan Carlos Núñez Matos. ¿Qué fue lo que hizo el juez peruano Juan Carlos Núñez Matos? Pues él emitió un fallo a favor de Costco Shipping, una empresa china vinculada al puerto de Chancay, determinando que el regulador peruano, o Citran, no tenía competencia para fiscalizar determinados aspectos de esa infraestructura. En ese momento, Estados Unidos consideró que Chancay, el puerto de Chancay, es una cuestión geoestratégica por la creciente presencia de China en América Latina, que, como les digo, se ha convertido en el primer inversor de América Latina y que tiene esa inversión comprometida precisamente a raíz de estas decisiones. Es más, esta misma semana el embajador de los Estados Unidos defendió públicamente la revocación de ese visado, afirmando que Washington debe actuar cuando funcionarios se colocaban, según su caracterización, del lado de la corrupción asociada al régimen chino. Para ellos entonces ya la inversión de China es asociada a la corrupción. Claro, como tienen que decir algo, como tienen que justificar algo, pues le meten temas de corrupción. Bueno, por tanto, China pues vuelve a aparecer detrás de una decisión migratoria estadounidense, como ya ocurrió en Chile. Vámonos para México. Para México, todavía un país gobernado por el progresismo, Claudia Sheinbaum. Pues en México, el afectado por el retiro de la visa fue ni más ni menos que el hijo del expresidente Andrés Manuel López Obrador. Él se llama Andy Obrador. Andy López Beltrán, perdón, hijo del expresidente López Obrador, Andrés Manuel. López Beltrán sostuvo que la decisión era políticamente motivada y dijo que Washington no había presentado contra él ninguna acusación criminal. La presidenta Sheinbaum le pidió a Estados Unidos que presentara evidencias y calificó la decisión como una intromisión, ¿no? Según lo que dicen los medios de comunicación, esa medida se produjo dentro de una ofensiva muy amplia que alcanza a más o menos 50 funcionarios mexicanos, 50 visas retiradas, junto con la del hijo del expresidente Andrés Manuel López Obrador. Y pues digamos que para los colombianos la más significativa, ¿no?, que es precisamente la que ocurrió en septiembre del año pasado, en septiembre de 2025, cuando Estados Unidos decidió retirarle la visa a en ese momento presidente todavía Gustavo Petro, después de que durante una manifestación en Nueva York, una manifestación pro-palestina, pues él le pidiera a los militares de los Estados Unidos que desobedecieran determinadas órdenes relacionadas con Gaza, determinadas órdenes dadas por Donald Trump. Y a partir de ahí, pues ellos le devolvieron esa visa en 2026, en marzo le devolvieron esa visa, pero pues el daño ahí ya quedó hecho y de la lista OFAC no lo han sacado. A Gustavo Petro no lo han sacado. Entonces, la pregunta es, y es la pregunta que yo les hago a ustedes, ¿hay una ofensiva ideológica utilizando la visa como herramienta? Yo les voy a dar mi respuesta. Yo creo que más claro no canta un gallo. Más claro no canta un gallo. Está absolutamente claro. Bolsonaro, Brasil, China, Chile y Perú, Petro, petrismo en Colombia, Morena en México, el gobierno conservador de Paz frente a sectores del aparato anterior, ¿no? En Bolivia, con lo cual pues uno puede decir, argumentando además motivos de seguridad nacional, de anticorrupción, de alineamiento político, uno puede decir que aquí todo parece indicar que se está utilizando esto precisamente como un arma política. Bien, ese es mi primer comentario del día de hoy. Son las 9 de la mañana, 44 minutos, pero quiero que hablemos un poco de lo que este país está expectante ahora mismo. ¿Qué va a pasar con la votación en el Congreso de los Diputados aquí en España sobre el tema de la red de los decretos sobre alquileres aquí en España, de la vivienda.
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0: Yo lo que sí es que estaba pasándoseme por alto y no quiero lo que dijo el fiscal boliviano, lo que dijo el fiscal boliviano. Perdóneme, ya paso al tema de los decretos de hoy, de los reales decretos de hoy, porque son dos, pero escuchemos al fiscal boliviano porque es que es importante.
3: Desarrollando como fiscal general del Estado, cargo otorgado democráticamente conforme a la institucionalidad boliviana, sea puesto en duda por decisiones o pronunciamientos provenientes del exterior. No puedo permitir que mi carrera, mi trayectoria y mi imagen sean afectados sin que exista la posibilidad de que los hechos sean esclarecidos en las instancias correspondientes. Tampoco puedo permitir que mi familia, que me ha acompañado y respaldado durante todos estos años, sea arrastrada injustamente a una situación que no les corresponde. Bolivia es un Estado soberano. Sus instituciones tienen la responsabilidad de investigar, procesar y esclarecer los hechos que corresponden dentro del marco de nuestra Constitución y nuestras leyes. Así como nosotros respetamos las instituciones de cada país del mundo, exigimos respeto para las instituciones también bolivianas. Podemos tener diferencias, podemos ser críticos, podemos expresar desacuerdos. Eso forma parte.
0: Vamos a dejarlo ahí porque luego se nos va el tiempo encima y yo sí quiero que nosotros, todos los que estamos haciendo este programa o el que hace este programa y ustedes, que me imagino que en su gran mayoría son arrendatarios, son personas que se han visto con su economía mermada a raíz precisamente de ese aumento de los alquileres que parece que no tendría techo, que no hay techo. Una habitación que uno averiguó ayer en 500 euros, resulta que hoy está costando 550, 600, de un momento a otro, porque esto está disparado. Y el problema es que quienes, por ejemplo, subarriendan es porque también están arrendados y también les han subido el alquiler. Y aparte de eso, la intención de confundir a la gente. De confundir a la gente porque quieren meter a todo el mundo en el mismo saco y no se trata de eso. Aquí no podemos comparar la situación de una persona que invirtió para tratar de comprarse un piso, que se pensionó y está cobrando una pensión y que a través de ese único piso que tiene alquilado, pues está permitiendo también una entrada adicional. Contra estas personas no va ningún tipo de medida. Antes, por el contrario, se dejan quietos. Aquí estamos hablando de las personas que tienen de tres pisos para arriba. De tres pisos para arriba. Ahora ustedes dirán, bueno, pero es que debería ser un poco más, ¿no? De por lo menos de 10 pisos para arriba. Pero es que ahí es donde está el problema. Cuando yo considero que sencillamente mis ingresos deben ser a partir de la renta. Es decir, de haber comprado algo, no hacer mayor cosa, porque ¿qué hace una persona que tiene cinco pisos, 10 pisos? Esta persona lo único que ha hecho es haber invertido en esos pisos, cosa que se le aplaude y se le reconoce y me parece que está muy bien, pero a partir de ahí vivir de la renta. Sentarse a esperar que pase el mes para cobrar el siguiente y pare de contar. Y este es un dinero pues que entra de una forma, vamos a ser sinceros, muy fácil también. Entonces, de lo que se trata, porque son dos decretos, insisto, el Real Decreto Ley 26 de 2026 y el Real Decreto 27 del 2026. Entonces, para que lo entendamos, el primer Real Decreto, el 26, entró en vigor ayer 1 de octubre. Ese paquete es un paquete grande, es el Real Decreto más robusto, que habla de alquileres temporales, de habitaciones, de desahucios, de fiscalidad, de grandes tenedores, de pisos turísticos, de vivienda pública. Ustedes deben entender, las personas que consideren que esto simplemente es una alcaldada, que esto simplemente es una actitud arbitraria del gobierno que no respeta la propiedad privada, yo creo que nosotros debemos entender que es que sobre este mercado ha gravitado un capital que se llama que son capitales golondrina, capitales especulativos, ¿sí? Fondos buitre, ¿sí? Que se encargan de planear sobre determinados sectores, sobre determinadas ciudades, sobre determinados países, y donde ven una oportunidad de comprar, pues van y compran. Y normalmente suelen comprar a precio de gallina flaca. Cogen, venden, compran en muchos casos a punta de presión, ¿sí? En muchos casos a punta de presión, reforman porque tienen la plata para eso y entonces desahucian a los inquilinos anteriores, a los que ya ni siquiera estando de acuerdo con que, bueno, me sube el arriendo el doble, pagaba 500 y me van a cobrar 1,200, me va a tocar pagarlo, ni siquiera así les vale. Ni siquiera así. Mari Carmen le pasó lo mismo. Para pagar el alquiler que le estaba pidiendo el fondo que se compró ese piso y se quedó con ese piso, para pagar ese alquiler se ofrecieron varias personas, anónimas, la mayoría de ellas, por ahí dos dejaron conocer su rostro. Es más, le ofrecieron compra a la empresa. Le dijeron que le compraban el piso para que Mari Carmen se quedara ahí. Y ni por esas, porque a ellos les parecía que en este caso era una persona incómoda. Ya ni siquiera es el dinero. Ya es decir, mire, esta vieja cansona no la queremos sacar de acá porque es que nos está complicando la vida, nos está poniendo la vida a cuadritos y a nosotros no nos conviene porque nos está haciendo mala imagen y no sé qué. Y entonces, a costa de lo que fuera, la querían sacar. Y la sacaron. Para luego, después, decir que revertían la decisión y que ahora sí, que entonces va a pagar una tercera parte y no sé qué, porque ahora ya se vieron afectados. Porque es que ahora ya hay cientos de carpas en Sol y decenas de carpas en otras ciudades de España y miles de personas movilizadas. Ahora ya empezaron a darse cuenta que la gente reaccionó. Lo que pudieron haber hecho ayer no lo hicieron, pero ahora resulta que sí es viable. Entonces eso es bien curioso, es bien llamativo. Se querían quitar a la señora encima, porque para ellos era un callo que pesaba mucho, que apretaba mucho. Entonces, tengamos en cuenta que son dos reales decretos. Y el segundo real decreto, ya dije yo que el Real Decreto Ley 26 de 2026, que entró en vigor ayer, es el paquete grande, alquiler temporal, habitaciones, desahucios, fiscalidad, grandes tenedores, pisos turísticos y vivienda pública. Y el segundo Real Decreto Ley, ¿sí?, que entra en vigor hoy 2, que entra en vigor hoy 2 de octubre, este es mucho más corto y contiene la medida políticamente más explosiva por la que ya Junts per Catalunya dijo: nosotros no vamos a apoyar este Real Decreto. Y bajándose Junts, que es la derecha catalana, bajándose Junts del carro de aprobación de ese Real Decreto, pues muy probablemente hoy, señoras y señores, tengo que decirles, no se va a aprobar ese Real Decreto. Muy probablemente hoy no se apruebe. Porque esos votos de Junts eran absolutamente indispensables. Y ese segundo Real Decreto, y lo polémico de ese Real Decreto, es que tiene que ver con la continuidad de los contratos de alquiler de vivienda habitual después de cumplir su duración mínima. Porque hay quienes dicen que eso debe prorrogarse por 2 años, hay otros que dicen que eso debe prorrogarse por vida, ¿no? Lo que ha entrado en vigor, para explicarlo y resumirlo, porque ya son las 9:53, no significa que estén definitivamente aprobados. Tengan en cuenta que un Real Decreto Ley produce efectos inmediatamente, pero el Congreso debe convalidar ese Real Decreto Ley y esos efectos. Y eso es precisamente lo que ocurre hoy, ¿sí? Eso es precisamente lo que ocurre hoy. Si el Congreso lo deroga o si el Congreso lo deja estar vigente. ya está en aplicación, entendamos esto. El Real Decreto, Real Decreto 26 ya entró en aplicación ayer. El Real Decreto 27 entra en vigor hoy, pero hoy viernes también se somete a consideración del Congreso de los Diputados y es el Congreso de los Diputados el que dice derogamos, ¿sí?, los reales decretos o aprobamos los reales decretos. Si ellos lo derogan, esa entrada en aplicación se cae. Y si por el contrario lo refrendan, lo aprueban, pues quiere decir que ya se hizo la publicación, que ya entra en funcionamiento y que ya la gente en ese caso se acogerá, digamos, a este tipo de medidas que están esperando en sol como pan para el desayuno. Ahora, las medidas, para que las entendamos, cualquiera, 9:55 minutos. El decreto 26, que es el más grande, el más robusto, habla del alquiler de temporada. Entonces dice que ya no basta con llamar al contrato de temporada. Tiene que existir una causa temporal real, expresa y acreditable. Por ejemplo, estudios, trabajo temporal, desplazamiento, tratamiento médico. Y si no existe esa causa, el contrato pasa a considerarse alquiler habitual. ¿Cierto? Como regla general, por ejemplo, dura entre más de 31 días y 12 meses, hasta 12 meses. Y encadenar contratos para eludir la legislación también puede convertirlo en un contrato habitual, en un contrato de alquiler habitual. Es decir, no va a poder uno decir, bueno, firmémoslo hasta tanto, ¿sí?, y luego ya hablamos a ver si sacamos uno nuevo. Eso no se va a poder hacer porque podría ser en este caso demandado por parte del inquilino diciendo, pues es que esto no es un alquiler temporal. No es un alquiler temporal porque, por el contrario, me están diciendo que tengo que firmar otro contrato, ¿no? Ahora, alquiler por habitaciones, para las personas que alquilan por habitaciones. Tengan en cuenta que aquí no entre nosotros no existen ni malos ni buenos. Existe la necesidad. Existe la necesidad. Por ejemplo, si yo tengo que pagar un piso que me está costando 1.200 euros, que tiene dos habitaciones, ¿sí?, Y yo no puedo someterme solo, pero yo me quedé con el contrato y tengo que cumplir con eso, pues yo seguramente me veré en la necesidad de alquilar una de las habitaciones. Lo que pasa es que también hay gente que ha abusado, ¿sí? Hay gente que ha cogido una habitación, le ha puesto un pladur o un drywall, de esa habitación ha sacado dos y del salón ha sacado tres y entonces vive ahí un montón de gente con un solo baño, pagando cada uno una cantidad, y la persona que tiene el contrato, pues no solamente paga el alquiler, sino que le queda dinero y vive gratis. Porque eso también ustedes saben que ocurre. Ahora, ¿eso es justo o es injusto? Eso de acuerdo al consumidor, ¿sí? Pero tengan en cuenta que esto también lo regula el Real Decreto. Dice que la suma de lo cobrado por todas las habitaciones no puede superar lo que correspondería al alquiler de la vivienda completa. Por favor, métanse esto en la cabeza los que alquilan habitaciones. Tienen un piso y alquilan habitaciones, es decir, subarriendan, ¿sí? Porque la suma, y los que tienen un piso también, ¿no? La suma del alquiler de las habitaciones no puede superar lo que cuesta el alquiler del piso. Es decir, la persona que tiene el contrato a nombre de quien está no puede simplemente cobrar por las 3-4 habitaciones, echarse la mano, pagar el alquiler y que le quede plata, más o menos para que nos entendamos, ¿sí? Por ejemplo, les voy a poner este ejemplo. Si, volvamos otra vez con el piso de 1.200 euros, ¿no? Usted no lo puede convertir en 4 habitaciones de a 500 euros cada una porque esto terminarían siendo 2.000 euros y usted está pagando por el alquiler de ese piso 1.200. Le están quedando 800, ¿sí? Ahora, actualización del alquiler. Hasta el 31 de diciembre del 2027 se establece una limitación extraordinaria. Cuando el alquiler ya supere el máximo del límite de referencia, no procede actualización. Cuando no la supere, en ausencia de acuerdo entre las partes, la subida no puede superar el 2%. Repito, a hasta el 31 de diciembre de 2027, si hoy se refrendan estas medidas, tengan en cuenta que entraron en vigor, pero hoy el Congreso de los Diputados tiene que decidir si deroga esos dos decretos, decretos ley, porque hay diferencia entre decreto y decreto ley, si deroga estos dos decretos o si por el contrario los vota a favor

0: No puede superar el 2%. Los desahucios, son las 10 de la mañana. Se amplía la protección de hogares vulnerables sin alternativa habitacional hasta 2030, con mecanismos de compensación al propietario cuando la administración paraliza el procedimiento por vulnerabilidad. Hay una serie de cosas más, como por ejemplo el tema de las agencias inmobiliarias y los gastos, los pisos turísticos, los fondos de y compras especulativas, los pequeños propietarios, y aparte de eso nos queda por explicar el Real Decreto Ley 27, ¿no?, que es el que entra hoy en vigor y que contiene. Yo me temo que Diego Bonilva acaba de hablar de esto, ¿sí?, porque ayer habíamos pactado un poco que el monográfico del día de hoy podría ser de esto. Entonces, no me voy a adelantar, ¿sí? Y por el contrario, sumándole la voz del abogado, vamos a poder comentar, yo sé que Diego me está escuchando en este momento, vamos a poder comentar entre juntos estos mecanismos para que a ustedes les queden muy claros, bien como propietarios, bien como arrendatarios de una de un apartamento, de un piso, en el que ustedes subarriendan, ¿sí? Porque en cualquiera de los casos nos va a repercutir. Bien porque está próximo a vencerse el contrato, etcétera, etcétera, etcétera. Entonces, permítame, voy a la pausa publicitaria de esta hora y ya estoy de vuelta con ustedes. No se me vayan a ir porque conecto a Diego Bonilvaca para que ustedes también puedan hacer sus preguntas. Y si es de este mismo tema, fenomenal.
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7: Bueno, ya tenemos las 10 de la mañana, 8 minutos, aquí en Todo Noticias Latinas. Ya está con nosotros el abogado Diego Bonil Vaca. No olviden ustedes que quienes estén viendo en este momento o lo vayan a ver después, esta asesoría jurídica con Diego Bonil Vaca desde Madrid, España, pues tengan en cuenta que se pueden poner en contacto con el despacho desde cualquier parte del planeta Tierra a través de WhatsApp. Eso sí, por favor, tengan en cuenta los cambios horarios, el uso horario de cada zona donde se encuentren. Así que sin más preámbulo, invitándolos también a que participen si ustedes tienen preguntas sobre este tema del que adelantamos algo el día de ayer, don Diego Bonil Vaca, muy buenos días, sobre el tema de los alquileres, sobre el tema de los decretos, las repercusiones que esto puede llegar a tener en el día de hoy, cuando se somete a el calificador más importante, que es el Congreso de los Diputados, y más teniendo en cuenta la decisión que ha tomado o que ha adelantado Junts per Catalunya, de que dice que va a rechazar estos decretos de vivienda, y aparte de eso, pues esto hace que ponga al gobierno contra las cuerdas. Diego Bonil, buenos días.
8: Muy buenos días, Álvaro. Efectivamente, bienvenidos a la asesoría jurídica. Bueno, mejor explicado que el comentario que acabas de hacer hace unos minutos, esta primera hora del programa, pues está bastante hilvanado, y sobre todo esperar. Es voluntad política, y parece ser que no van a haber los apoyos parlamentarios en este momento. Vamos a esperar un poco cómo evolucionan las cosas, pero sí, es verdad que hay una posibilidad de que no salga o no vea la luz por lo menos uno de los dos decretos de medidas urgentes en temas del alquiler. Entonces vamos a esperar, ya lo comentábamos ayer, vamos a ver un poco cuál es la evolución que va a tener esto y sobre todo la repercusión que, como bien has dicho tú hace unos minutos, Álvaro, pues para los miles y miles de personas inquilinas que viven en España y sobre todo pues que el colectivo extranjero es una gran parte de este sector de la población que vive en calidad de alquileres, los que alquilan habitaciones, por ejemplo, cómo va a quedar el tema de los alquileres de temporada, la estabilidad para los temas de desahucio, es decir, hay unos temas muy, muy, muy interesantes y que estoy seguro van a afectar a todos y cada uno de los arrendatarios. Entonces, bueno, hay que esperar un poquitito, Alvarito. No sé si tenemos gente en línea.
7: Sí, tengo. Entonces, escuchemos, ¿qué tal que le demos pinochazo ahí al tema con tema, preguntas de este caso? Hola, buenos días. Dígame, por favor, su nombre y de dónde se comunica.
9: Mi nombre es Alfredo y llamo de Madrid.
7: Adelante, Alfredo.
9: Tengo dos preguntas, una que tiene que ver con lo del alquiler y otra de otro tema. Lo que tiene que ver con el alquiler es una pregunta al respecto del ejemplo que estabas poniendo ahora del piso de 1.200. Si yo tengo un piso de 1.200 con cuatro habitaciones, alquilo 3 a 400, eso da 1.200. ¿Eso será permitido?
8: Parece, a ver, Alfredo, lo que en los términos en los que está el Real Decreto establece que el valor de referencia, ¿vale? Entonces, ese valor de referencia, si en este caso que ponía Álvaro es de 1.200 euros, se supone que...
7: Diego, ¿que lo pierdo?
8: Yo estoy aquí, ¿me escuchas, Álvaro?
7: Le perdí gran parte. Estábamos hablando del ejemplo que puse yo y se me paró.
8: Sí.
7: La transmisión.
8: Vale, no. Vale, yo te escucho perfectamente.
7: Sí,
8: bueno,
7: adelante.
8: Le comentábamos, perfecto, listo, nada, le comentó a Alfredo que aquí lo que pretende hablar la norma es de la medida, o sea, del precio orientativo, el precio máximo de referencia que se va a establecer. Si en el caso que ponía Álvaro es de 1.200 euros, ojo, el hecho de que esta persona vaya a alquilar las habitaciones no es que con los alquileres que vaya, o sea, la sumatoria de estos alquileres no puede superar los 1.200 euros, ¿de acuerdo? A menos que la zona en la que esté el inmueble sea una zona de, ¿cómo se llamaba esto? Una zona de alta incidencia, que ya ayer lo veíamos en prensa, por ejemplo, en Comunidad de Madrid no hay zonas donde hayan este tipo de zonas afectadas, con lo cual habría que ver un poco cómo va a quedar el tema de estos alquileres. Lo cierto, Alfredo, es que en teoría la sumatoria de todas las habitaciones que tú vayas a alquilar o que la persona propietaria vaya a alquilar no pueden superar lo que costaría ese alquiler. Es decir, si vale 1.200, la sumatoria de todos esos alquileres no puede superar, o de alquileres de habitación, perdón, no puede superar el coste total de lo que se supone tendría que costar esa renta de alquiler. ¿Esto qué garantiza? Garantiza que no se pretenda especular con el alquiler de o el subarriendo o el alquiler de habitaciones. Recordemos que hay muchas personas propietarias que lo que hacen es hacer pequeñas unidades y con esas pequeñas unidades de habitación cobran muchísimo más. Pues esto parece ser lo que quiere es dar una cortapisa o una limitante a estos precios a nivel de alquiler. ¿Cuál era la segunda pregunta que tenías, Alfredo?
9: La segunda pregunta es que mi esposa tiene ya los papeles como esposa de español, como familiar de español, ya lleva casi 2 años, vamos a hacer el trámite para la nacionalidad, pero en ese momento, por cuestiones de trabajo y salud, ella está empadronada en un sitio y yo estoy empadronado en otro. ¿Eso será algún inconveniente?
8: Depende, Alfredo. Si lo que se va a hacer, tu esposa tiene derecho a solicitar la nacionalidad española al año, ¿de acuerdo? Siempre y cuando, si ustedes se casaron en el extranjero, ese matrimonio está inscrito en España, o si ya se casaron en España, no hay ningún problema. Claro, si yo voy a invocar el año de residencia para esta nacionalidad, es obligatorio acreditar que yo soy esposo de un ciudadano español. En este caso, aparte de aportar tu DNI, la partida de matrimonio, también es cierto que hay que aportar la acreditación de vivienda conjunta. ¿De acuerdo? O sea que si vamos a ir por el año de residencia, porque esto en plataforma del Ministerio de Justicia es como si fuera unos caminitos. Si yo voy por el caso general de latinoamericanos, 2 años, ahí no habría problema. Pero si vamos a ir por el caso o invocando el supuesto de estar casado o ser cónyuge de un ciudadano español, sí nos van a pedir un volante de empadronamiento conjunto. Además, la plataforma del Ministerio lo pide. Habría que ver. Si tenemos los 2 años y por lo que sea no estamos empadronados, pues bueno, vamos es por el supuesto general de latinoamericanos. si tu esposa es latinoamericana, ¿vale? Y en caso contrario, sí hay que estar empadronados aquí en el mismo domicilio, perdón, en España, y que ese matrimonio esté debidamente inscrito. Esto es muy importante, Alfredo, ¿de acuerdo?
7: Muy bien, vamos con otra. Hola, buenos días. Dígame por favor su nombre y de dónde se comunica.
10: Álvaro, buenos días. José Pérez.
7: Adelante, José.
10: No, solo muy breve, abogado, buenos días. Solo para preguntarle qué repercusión tiene todo este alquiler de habitación ante Hacienda. O sea, quiero saber qué pasaría con Hacienda. Nosotros, si podemos alquilar habitación, no tenemos que pagar impuestos por ello, nos van a sancionar. Solo eso, gracias.
8: Muy bien, José. Pues a ver, se supone que quienes alquilan, la persona propietaria que alquila, tiene que declarar su alquiler. Es decir, si yo soy dueño de un piso y yo tengo un contrato de alquiler en vigor, a ese ingreso que yo recibo como propietario supone un incremento patrimonial. Y al cabo de esa anualidad del ejercicio fiscal hay que hacer la declaración de la renta. Entonces, a la luz de la primera pregunta de Alfredo, el primer escuchante del día de hoy, si se supone que hay un tope, pues la idea es que el propietario va a tributar sobre el tope que esté declarado en ese contrato de alquiler, ¿de acuerdo? Volteemos un poco la tortilla o la arepa. Si soy yo la persona, el inquilino, la persona inquilina que está alquilando, pues en este caso, a nivel tributario, digamos, no te repercute nada distinto, digamos. Si yo alquilo una habitación o la vivienda como tal, yo como propietario, o como, perdón, como arrendatario, inicialmente no hay ningún tipo de problema a nivel tributario, ¿de acuerdo? Donde va a estar un poco el elemento a analizar es si la persona que es la dueña tiene muchos inmuebles, hay muchos inmuebles que están alquilados y no están declarados. Entonces, eso supone una evasión fiscal muy considerable aquí en España. Entonces, lo que pretende también parte del articulado de uno de los dos decretos también es intentar, digamos, garantizar que todos los contratos que estén firmados en vigor, todos estén pues con las declaraciones correspondientes. Si hay un tope por el tipo de alquiler que tú vayas a tener, vas a declarar por el contrato de alquiler y por lo que en contrato se prevea que vas a recibir a título de ingresos, José, ¿de acuerdo?
7: Muy bien, Diego, vamos con otra. Hola, buenos días. Dígame, por favor, su nombre y de dónde se comunica.
11: Buenos días, abogado. Habla con Elena, del País Vasco. Una pregunta, es que hace 3 meses aproximadamente tengo mi nacionalidad y ya tengo mi DNI. En septiembre del año pasado, yo tengo una hija que en septiembre tenía 17 años. Y a mí me resultó ya la nacionalidad, me llegó la nacionalidad finalizando julio, y mi hija cumplió los 18 el 16 de julio. La pregunta mía es esta: yo cuando metí mis documentos de nacionalidad, metí su registro civil. ¿Qué debo de hacer ahora para que ella pueda tener también la nacionalidad o que me pueda aconsejar?
8: O sea, que aclárame, Elena, en este momento tu hija tiene 17 años, no, ya tiene los 18, ¿cierto?
11: Ya cumplió 18, pero cuando yo metí mis documentos de nacionalidad, ella tenía 17 y yo incluí ahí mi registro civil, el registro civil de ella.
8: Vale, no, aquí lo importante, Elena, gracias por la pregunta, es saber cuándo hiciste la jura o promesa de la nacionalidad, ¿en qué fecha? ¿En septiembre?
11: No. Esto fue más o menos en agosto. Y hace 8 días más o menos saqué mi DNI.
8: En agosto, con lo cual, en agosto...
11: Hola.
8: No hay problema, si en agosto del 2025 tu hija era menor de edad, sí, Elena, ¿me escuchas?
7: Sí, Diego, le estamos escuchando.
8: Era menor de edad, podemos hacer la nacionalidad.
11: Ya, vale. Entonces ya tendría que hacer la gestión.
8: Elena, te decía ella, que para agosto del 2025, si ella era menor de...
11: De edad, sí, ella era menor de edad. Sí, claro que sí. Tenía 17. Y ahora que tengo la nacionalidad, ella cumplió en julio 18 y a mí me resultó más o menos finalizar.
8: Puede hacer
11: julio la
8: nacionalidad por opción. Lo importante es tener en cuenta que ella tiene derecho a su residencia de familiar de español. ¿De acuerdo?
11: Vale. O sea que ella no...
7: A ver, se me metió otra comunicación. ¿Buenos días?
12: Buenos días.
7: Sí, señora.
12: Para hablar con el abogado... ¿Es por el WhatsApp o...?
7: Le está escuchando en este momento. Le puede hacer usted la pregunta y usted también va a escuchar la respuesta.
12: Muchas gracias. Buenos días. Con la nueva ley, yo terminé el contrato en diciembre y la señora ya habló con nosotros que nos va a subir 100 euros más de alquiler. ¿Quedaría bien o tengo que hablar con la señora?
8: Primero que el contrato, porque prorroga de estos contratos de aprobar uno de los dos decretos, ¿de acuerdo? Entonces, este incremento también es verdad, el incremento que se vaya a hacer a este canon de alquiler también va a estar muy limitado. Entonces, sí, a ustedes les va a incidir, les va a afectar, digamos, va a ser de aplicación.
7: Diego, lo estamos perdiendo, le estamos escuchando de manera intermitente. No sé en este caso que
8: todo que lo que se pueda, cómo va, cómo, o sea, de lo que se apruebe en realidad. Pero
7: Diego. Bueno, pues tenemos aquí como una especie de bloqueo. Ya tenemos las 10 de la mañana, 21 minutos. 10 de la mañana, 21 minutos, aquí en Todo Noticias Latinas. A ver si Diego, recuperamos la comunicación. Diego, ¿me está escuchando?
8: Perfectamente. Te escucho, Álvaro. ¿Me escuchas tú a mí?
7: Pues le hemos escuchado muy entrecortado desde el inicio de la intervención de la sección. Le hemos escuchado muy entrecortado. Por ejemplo, la respuesta para la última oyente no la escuchamos.
8: Caray. No, lo que le decía a la anterior escuchante, lo que yo decía, a ver, que en este momento ese es el caso de las personas que va a ser de aplicación la nueva ley, o sea, uno de los dos decretos si se llegan a aprobar. ¿Por qué? Porque aquí lo que se va a limitar es un poco los precios en lo que vayan a subir y sobre todo las prórrogas. Entonces, en casos como la de esta escuchante, claro que va a ser de aplicación y claro que le puede ser de incidencia, le puede afectar o puede verse tanto perjudicada o beneficiada de todo lo que contempla la nueva normativa. Entonces, de aquí lo importante es esperar a cómo va a evolucionar las cosas a lo largo del día de hoy.
7: Bueno, vamos con otra. Hola, buenos días. Dígame, por favor, su nombre y de dónde se comunica.
13: Hola, buenos días. Soy Eduardo de Madrid. Diego, una preguntita. Una persona que tiene un contrato fijo durante, digamos, la jornada de fin de semana y demás, y festivos, y le cambian la jornada durante 3 meses, de lunes a viernes, y le hacen un contrato por esos 3 meses, termina su contrato y renueva otra vez el contrato de fines de semana, a esa persona, esos 3 meses que ha estado trabajando de lunes a viernes, ¿se le hace una liquidación o no se le hace ningún tipo de liquidación? O bueno, digo, un finiquito.
8: A ver, pero estamos hablando de eso. No, a ver, es un solo contrato de trabajo, es decir, es el mismo empleador para trabajar en el mismo sitio. Lo que pasa es que ha habido un cambio de jornada de trabajo, ¿correcto, Eduardo? ¿O se trata de otra persona empleadora?
13: Sí, exactamente lo que usted acaba de decir. Lo que pasa es que, claro, al hacer la jornada de lunes a viernes de esos 3 meses, digámoslo así, se le hace firmar un contrato nuevo. Pero sigue siendo el mismo empleador, la misma empresa, el mismo puesto. Lo que pasa es que está haciendo es un reemplazo y quiere saber, o sea, que si se le puede, después de que termine ese contrato de los 3 meses, se le hace un finiquito, simplemente se le paga sus 3 meses normales y continúa con el otro contrato.
8: Es que, Eduardo, no, entiendo, entendería yo que no. ¿Por qué? Porque se trata de la misma relación laboral. Ojo, si esta persona firmó 2 contratos, ojo, si es un contrato en sustitución, claro, un contrato en sustitución conforme acabe los 3 meses que haya estado, que estaba hablando, pues en ese caso sí correspondería un finiquito. Pero si es el mismo empleador donde está prestando sus servicios para una jornada, lo que tuvo que haber hecho este empleador es, por escrito, informar de la acción de jornada o de un cambio de un horario de trabajo. Claro, y producto de eso hay un incremento salarial. Cuando cesa este reemplazo o esta modificación de esa jornada, vuelve a la jornada previa. Eso es lo que inicialmente tendría que haber sucedido, Eduardo. Tendría que ver la vida laboral, tendría que ver si hubo contratos de trabajo que se firmaron simultáneamente, porque ningún empleador va a dar de alta 2 veces a un mismo trabajador. Eso carecería de sentido. Entonces, si es un solo contrato, no hay ningún tipo de finiquito. lo que es una modificación de jornada de trabajo, siempre se tiene que pactar por escrito. Y cuando vuelva otra vez a la normalidad, digamos, de ese horario previo, pues simplemente se retrotraen las circunstancias a como estaban previamente. Con lo cual, no, yo entiendo que ahí no habría ningún finiquito. No obstante, Eduardo, me gustaría ver ese contrato o esos contratos, si algo se firmó, y el informe de vida laboral. Ahí podemos reflejar cuando han habido altas y bajas. Y por supuesto, si un alta por un contrato diferente, por supuesto que tiene derecho a un finiquito.
7: Muy bien, vamos con la siguiente. Hola, buenos días. Dígame, por favor, su nombre y de dónde se comunica.
14: Buenos días, soy María y llamo desde Valencia.
7: Adelante, María.
14: Mi pregunta no tiene nada que ver con el tema, ¿puedo hacerla?
7: Por supuesto, María, por supuesto.
14: Abogado, una pregunta. Es que a mi hijo le chocaron el coche un chico que la policía hizo el atestado porque la policía se dio cuenta y el chico estaba borracho y drogado. Ahora, el seguro le dice a mi hijo que el coche le van a dar, lo van a declarar en siniestro total y que lo máximo que le pueden dar son 2,000 euros porque era un coche viejo del 2007, pero el coche estaba en perfecto estado. Mi hijo lo mantenía al día con mecánico, cambio, lo ponía al día, el coche estaba perfecto. ¿Es verdad que el seguro no le puede dar eso al declararlo en siniestro?
7: Espéreme, porque yo creo que perdimos al abogado. Déjeme usted, por favor, a ver si lo tenemos nuevamente. Diego, lo habíamos perdido.
8: Se quedó congelada.
7: Es que el internet de allí está seguramente fallando, Diego. Adelante, ¿usted le escuchó a la señora?
8: María de Valencia, me quedé con María de Valencia que iba a hacernos la pregunta.
7: María, adelante con la pregunta, por favor.
14: Vale, abogado, que no le chocaron su coche, que era un coche del 2007. La policía hizo el atestado y se ve que el que hizo el choque estaba borracho y con drogas. Ahora, el seguro del coche le dice a mi hijo que el coche lo declaran en siniestro y lo que le pueden dar es 1,500, 2,000 euros porque es un coche viejo. ¿Eso es verdad? ¿Eso puede ser así?
8: Bueno, con las aseguradoras, María, gracias por la pregunta, hay que entrar a negociar por lo siguiente, porque si el siniestro, en función de cómo se haya declarado, en función de que haya reflejado el atestado policial, aquí hay unos ingredientes adicionales. No deja de ser un delito, no deja de ser una conducción, pues eso, con estado de alicoramiento o con consumo de drogas. Esto a ojos de un juez no es solo, digamos, el siniestro, sino son los daños derivados de ese siniestro. Eso acarrearía una indemnización. Es un daño emergente, hay un lucro cesante porque tu hijo a lo mejor dejó de trabajar. Entonces, no, yo creo que, y a mí se me antoja muy poco, una oferta indemnizatoria por parte de una aseguradora de 1,500, 2,000 euros. Ahora bien, ¿cómo estaba el coche? Si el coche estaba sin la ITV, si el coche no estaba en condiciones técnicas adecuadas, pues sí se puede invocar un...
7: Diego...
8: todos los elementos de esa póliza de contrato para que podamos negociarlo y sobre todo si hay que ir a juicio, vamos con todas las, digamos, con todas las herramientas para asegurar que no es solo la indemnización, es que aquí hubo elementos externos que también una indemnización, ¿no?
14: Muchas gracias, buenos días.
7: Bueno, don Diego, yo tengo más llamadas, pero digamos que ya tenemos las 10 de la mañana, 28 minutos, y yo quería reafirmar un comentario que hice el día de ayer, yo no sé si usted lo escucharía, en el que le advertía a la gente que la aprobación de este Real Decreto, estos dos Reales Decretos sobre tema de alquiler, podría llegar a significar y a marcar los tiempos de la agenda política en un eventual adelanto electoral, ¿sí? Le quiero leer el titular del País ahora mismo, hace unos minutos. Le estoy hablando que esta noticia acaba de ser publicada a las 10 de la mañana 27 minutos y tenemos las 10 de la mañana 29, es decir, hace dos minutos. ¿Qué dice esa noticia? Esa noticia dice que dirigentes del PSOE y ministros del gobierno ¿creen que Sánchez debe convocar elecciones si se tumban los decretos? Ayer había hecho el comentario, ayer, de que nos alistáramos con este tema de la nacionalidad española, porque este asunto de la acampada, yo no sé si usted alcanzó a escuchar algo de eso, yo sé que usted a veces escucha el programa si tiene tiempo y en fin, porque este tema de la acampada precisamente iba a poner a funcionar el termómetro político de España. Y le hago un complemento adicional. Esto ya es tiempo de Todo Noticias Latinas, el cual le agradezco que se mantenga ahí para que nos eche una mano, porque resulta que la intervención para bajar el alquiler tiene una acogida. Primero, arrasan la izquierda. En los partidos de izquierda, la mayor parte de los consultados, hasta en un 90% y pico, está a favor de una intervención. E incluso se impone también por encima de más de la mitad entre los votantes del Partido Popular y los votantes de Vox. La foto que quiere el Partido Socialista que el Congreso de los Diputados tome hoy, la foto que quiere el Partido Socialista que el Congreso de los Diputados tome hoy, pues nos va a decir si en esa foto salen retratados el Partido Popular, Vox y Junts per Catalunya. Y si no, si se mantiene aún después de la decisión, si se mantiene el no a esos decretos, ¿sí? Pues estamos hablando de que ya hay voces dentro del socialismo que dicen que lo más importante es convocar elecciones ya. Es decir, ¿cómo una noticia puede revertir la otra en este tema de agendas? ¿Cómo, por ejemplo, se desplaza de los informativos en la primera noticia, se desplaza a Ceuta y entra este tema de los acampados? ¿Y cómo podría llegar a sacar provecho en este caso, o por lo menos intentar sacar provecho el Partido Socialista y la izquierda, de fijar una fecha de adelanto electoral? En cualquiera de los casos, pues yo sí creo que este es un mensaje para navegantes, y fíjese cómo desde aquí hacemos unos comentarios que realmente pues son válidos porque nos los demuestran, en este caso, las noticias que se publican. ¿Qué valoración hace usted en relación con esto? Porque pues hay que tener en cuenta que desde aquí venimos insistiendo ya largo y tendido en que la gente que está todavía sopesando la idea de presentar una solicitud de nacionalidad española, de iniciar, por ejemplo, con el trámite de la aprobación de la presentación del examen de conocimientos constitucionales, debería ponerse en marcha ya, precisamente por este mismo tipo de cosas. ¿Cómo explicárselo para que la gente lo entienda, de que no estamos simplemente metiéndole prisa porque queramos vender un servicio, sino porque realmente un cambio político en este país puede marcar la posibilidad de que usted tenga o no tenga la nacionalidad española con mayor o con menor dificultad, como lo podemos decir en este momento?
8: Claro, el tema es que aquí Álvaro, se avecinan cambios. Efectivamente, se avecinan cambios políticos. También yo lo escuchaba esta mañana en Radio Nacional y decían las personas que hablaban, comentaban que esto va a suponer un antes y un después para el gobierno. Es decir, no solo la crisis de Ceuta del 31 de julio, todo el tema de la acampada que en este momento hay en Sol, el hecho de que... es decir, toda la izquierda, más allá del socialismo, ya no le está dando el paso al gobierno. Entonces, el tema es que poco tiempo de cuento y una salida política que ministros ya socialistas habían dicho es, mire, convoque elecciones y que sean las personas votantes las que elijan un poco cómo va a configurarse el escenario político de aquí a poco tiempo. Si hoy no, si hoy se cae esto, yo creo que ya va a ser un llamado de atención a Sánchez. O sea que si hay elecciones, va a haber cambio político. Ya lo decían las encuestas del CIS, usted mismo lo ha dicho también. Es decir, todos los medios de comunicación ya hablan de si hay cambios políticos, pues va a ser un cambio hacia la derecha, tristemente y muy a nuestro pesar. ¿Esto qué va a suponer? Es decir, no es que porque por Mari Carmen o no es que por la de Ceuta tumbaron al gobierno. No. Es que en una monarquía parlamentaria, el parlamento es la voz de las personas votantes, y si no se ve reflejado en las mayorías del partido de gobierno, aquí no importa la orientación política, va a suponer que tienen que cambiar. Si se cambian, el ajedrez se va a cambiar. Y ante ese cambio, nosotros, las personas extranjeras o quienes están dentro de un proceso de residencia, pues tiene que empezar a plantearse que pueden haber cambios. Álvaro tiene un poco más la convicción de que va a cambiar. Yo aún me reservo un poco ese tema de trámite parlamentario, jerarquía de poderes, principio de legalidad, pero sí es verdad que pueden cambiar las cosas. Entonces, antes de que vengan cambios que puedan, digamos, suponer un retroceso en derechos al colectivo migrante, hay que ponernos manos a la obra. Entonces, hágalo conmigo, hágalo con un gestor, hágalo usted solo, pero por favor, haga su nacionalidad, porque no sabemos qué va a pasar. Es decir, yo entiendo que ese cambio no va a ser tan inmediato, pero cambios van a haber si cambia la configuración política y, tristemente, pues si hay elecciones, pueda que gane el Partido Popular y no va a estar solo, porque al lado viene la de Vox. Entonces, eso sí va a tener en las personas que son. Así que, efectivamente, yo me uno a su mensaje, Álvaro, donde si yo cumplo con los requisitos, no sabemos qué vaya a cambiar. Pues caray, vamos a correr a, en buen sentido, entiéndame, a aprovechar lo que tenemos en vigor para que todo el mundo que tenga el derecho empiece cuanto antes a hacerse ciudadano español. Esto es súper importante, Alvarito.
7: Uh-huh. Bueno, pues por alusión sí le quiero decir que si el Partido Popular gobierna, tenga usted la plena certeza, Diego, que vamos a ver a Santiago Abascal de vicepresidente.
8: Ay, no.
7: Sí. A ver, Diego, son los líderes de dos partidos políticos que pactan un gobierno, porque sí, el Partido Popular no va a poder solo con su electorado, no va a sacar una mayoría suficiente para irse solo y dejar por fuera a Vox, y va a reeditarse lo que ha ocurrido en todas las autonomías donde se ha votado en las últimas votaciones. Claro. Es que eso lo hemos visto.
8: Bueno, mire usted en Valencia.
7: ¿Y quién se queda? En Valencia, y le pregunto yo, ¿quién se queda con las atribuciones de inmigración, en temas de inmigración? ¿Qué partido se queda con las atribuciones de ese asunto?
8: No, lo pidió Vox. Ya dijo que se hacían, ellos han dicho que si hacen coalición, ellos se van a quedar con un paquete ministerial gordo. Y uno de ellos, claro, trabajo inmigraciones, claro, por supuesto.
7: Y ellos han dicho, ellos son los que acuñaron la frase de que aquí se repartían nacionalidades como churros, y de que aquí sobrábamos 8 millones de personas. Entonces yo le pregunto, ¿es un descabellado pensar que los cambios van a ir a peor? Yo no creería.
8: Bueno, yo como jurista, Álvaro, yo todavía creo y me mantengo en que el principio de legalidad, es verdad que esto es producto, o sea, las leyes los hacen los congresistas y el parlamento, pero es verdad que esto puede suponer un cambio muy, muy, muy sustancial en el escenario político. O sea, ¿y cómo estás a quien yo admiro en este momento, doña Mari Carmen, lo que ha provocado? Porque es que es a raíz de, es decir, esto es un ajedrez de, o un dominó, perdón, que van cayendo muchas cosas. Entonces, cómo la protesta social, que es maravillosa, que la gente salga a las calles, que la gente ejerza ese derecho sin ningún tipo de temor, como puede pasar en algunos países, caray, es maravilloso. Pero mire cómo la externalidad negativa que puede tener esto es un cambio de gobierno, y que un cambio de gobierno a su vez va a suponer que hayan cambios políticos. Estos cambios políticos van a suponer, tristemente, o esperemos a ver cómo ocurre, cambios normativos. Por eso es que esto es una balanza, digamos, muy, muy, muy frágil, muy frágil. Y esto, guste o no, también es democracia. Lo que pasa es que, bueno, las democracias, cuando van hacia el populismo, pues tristemente ocurren estos cambios también. Así que vamos a ver qué pasa de aquí. Bueno, está hoy día viernes y vamos a ver cómo evoluciona, digamos, el y contra el pues a ver si convocan elecciones, y de convocar elecciones no pueden tardar mucho tampoco.
7: No, de hecho, otra noticia de los últimos minutos, ya Sumar ha dicho que se va a reunir el domingo para analizar esa situación de un posible adelanto electoral. Bien, don Diego, pues agradecerle mucho. Yo creo que es importante que también los oyentes del otro lado del charco escuchen lo que está pasando aquí. Yo creo que es una herramienta pedagógica muy interesante para que se enteren del desarrollo de los acontecimientos en un país que tiene un sistema muy distinto al de los países nuestros, que son sistemas presidencialistas, frente a una monarquía parlamentaria como en la que nos encontramos, donde la ecuación de poderes parte a partir precisamente de la negociación, y son esas negociaciones las que se ponen a prueba en votaciones como la que hoy, por ejemplo, no va a prosperar para sacar adelante esos dos reales decretos leyes ley que, a pesar de haber entrado uno de ellos el 26, el día de ayer en vigor, el 1 de octubre, y hoy el otro, pues en una votación se pueden derogar fácilmente. Don Diego, decirle a la gente que nos está viendo en este momento que ustedes se pueden comunicar en cualquier caso con Diego Bonil Vaca a estos números telefónicos, a este número telefónico. Hoy no le pude poner el avisito, don Diego, me lo va a disculpar, porque estoy en un estudio distinto, ya se está dando usted cuenta, y entonces no me traje el avisito. 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Don Diego, para mí siempre será un placer hacer contacto con usted. Un abrazo.
8: Otro para usted, Alvarito. Feliz fin de semana. El lunes más asesoría. Hasta el lunes, Alvarito.
7: Hasta el lunes. Y yo finalizo aquí esta grabación, que también la van a poder ustedes reproducir. Me voy a hacer una pausa para la publicidad. Ya estoy de vuelta. No se me vayan a ir, porque les tengo más cositas, más noticias, el desarrollo también de esto, porque nos quedó un poquito ahí a medias. ¿Qué significa o cuál es la tendencia que quieren fijar estos dos reales decretos? Porque sea como sea, por más que no se aprueben, pues es importante que ustedes los tengan en cuenta, los tengan en cuenta. 10:41
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7: Por supuesto que sí, les doy el cambio de la jornada. A mí me gusta dar el cambio temprano, porque entiendo que la gente toma las decisiones de ir a mandar la platica también temprano. Entonces, les doy el cambio de la jornada. Para Venezuela, 1.005 bolívares soberanos. Para Argentina, 1.721 pesos argentinos. Para Bolivia, 13.45 bolivianos o 1.11 dólares. Para Colombia, 3.691. Nos acercamos a los 3.700. 3.691 pesos, no. Ya nos acercamos a los 3.700. Yo creo que ya aquí me lo confundieron. 3.700 si ustedes lo envían por la ventanilla de Tamarindo Express. 3.700. Mire, cuando ustedes aciertan en algo, cuando les hago esta pregunta, cuando ustedes aciertan en algún tipo de comentario que han hecho con un amigo, con un vecino, con su familia, en una reunión, en fin, y ustedes aciertan, ¿ustedes qué hacen con ese comentario o qué hacen con ese resultado de acierto? ¿Se lo cuelgan, intentan decirle a alguien, se ponen contentos, se dan cuenta que al final su cabeza les funciona para ese tipo de cosas? ¿Qué hacen? Hombre, yo la verdad me siento bien, porque mire, yo recuerdo, yo no sé si ustedes lo recuerdan, yo recuerdo una oyente que llamó hace un tiempo y tenía el dinero producto de la venta de una casa, ¿sí? Y decía que iba a mandar esa plata para Colombia. Entonces me preguntaba, una pregunta muy comprometedora, porque es una pregunta difícil de responder. Me preguntaba, y estábamos hablando de que el cambio estaba más o menos en 3.300, 3.000, no llegaba a 3.400 pesos. Y entonces me preguntaba, yo pues si le aconsejaba tal. Lo primero que yo digo siempre es yo no aconsejo, y mucho menos en este tipo de cosas, porque se puede meter uno en camisa de once varas. Imagínese una persona que dice, ay, yo mandé la plata ahora en 3.400 y usted me dijo que eso podía bajar más y entonces me hizo perder 5 millones de pesos. ¿Sí? Pues claro, eso es un... Yo por eso no aconsejo. Yo no aconsejo. Pero yo sí digo qué haría yo. Y yo en ese momento le dije que yo esperaría... Que si no corre prisa, fue lo que le dije, si no corre prisa, que esa plata esté en Colombia, yo esperaría. Hombre, ahora estamos en 3.700. En 3.700. Ahora, si la misma persona me llama hoy y me dice, bueno, ya que se le cumplió el pronóstico, entonces ahora dígame usted, que se cree un gurú, dígame usted, ¿ahora sí mando en 3.700? Entonces yo le diría lo mismo. Mire, mi señora, yo no aconsejo, porque eso me mete en aprietos. Pero si yo fuera usted y no me corre prisa, esperaría. Esperaría. Ahora ustedes dirán, bueno, pero ¿cómo lo hace? ¿Qué razones tiene usted para decir que debo esperar a mandar estos 50 mil euros? Que me prestó el banco, o estos 150 mil porque vendí un piso, o en fin, ¿qué argumentos puede usted poner para eso? ¿O es que acaso usted lee las cartas o qué? No, esto se llama economía. Esto se llama economía. ¿Qué es lo que ocurre? ¿Por qué es susceptible de que la moneda colombiana se devalúe? ¿Por qué es susceptible que la moneda colombiana se devalúe? A pesar de poder en algún momento revaluarse en el transcurso de algunos días del mes de octubre e inclusive un poco del mes de noviembre. ¿Por qué es susceptible que a final de año, sí, el peso colombiano se devalúe? Les voy a decir por qué. Es susceptible que el peso colombiano se devalúe, ¿sí? Porque los manejos económicos que se están dando en este momento por parte del gobierno de Abelardo de la Espriella, donde además deja ante el exterior, ante los mercados financieros, ante los fondos multilaterales de crédito tipo FMI, tipo Banco Interamericano de Desarrollo, tipo Fondo Monetario Internacional, la imagen que está dejando es de un país quebrado. Es decir, don Abelardo de la Espriella, con su ministro de Hacienda y con el hecho de estar diciendo un día sí y el otro también que recibieron un país quebrado, están haciendo que la prima de riesgo del país, a la hora de salir a pedir plata prestada, dentro de una decisión que ya se tomó, que venía trabajándose desde hace varias semanas, lo que pasa es que no nos lo habían contado, pero ya el gobierno reconoció que hace varias semanas venían teniendo contactos con el FMI, donde están esperando una comisión evaluadora que llegue a Colombia del FMI para verificar el estado de la economía y tomar la decisión de si prestar o no prestar, y si deciden prestar, por cuánto, y bajo qué línea de crédito, porque ya el crédito flexible colombiano tiene acceso al crédito flexible, y especialmente teniendo en cuenta que nos podemos ver sometidos a una nueva calificación de las centrales de riesgo a nivel mundial, tipo Fitch o tipo, bueno, en fin, Standard & Poor's, en fin, que pueden llegar a rebajar la calificación de inversión de Colombia. Esto se llama, no es la calificación de inversión, digámosle calificación de inversión, es lo que los inversionistas internacionales están pendientes para decir, oiga, la calificadora de riesgos Standard & Poor's dice que la economía colombiana puede decrecer en tanto, o puede estancarse, o puede haber una inflación superior, un endeudamiento más grande. Allí no nos conviene invertir, ¿sí? Allí no nos conviene invertir. Y eso automáticamente desincentiva el hecho de presentar al país como un país con problemas financieros, que estaba tocando las puertas de todo lado para que le presten, porque es lo que dice Abelardo, más deuda, lo dijo hasta dos veces en la misma frase, más deuda, pues hace que nosotros estemos presentando la peor cara. Y si yo estoy coqueteando con alguien, ¿por qué carajos me tengo yo que ir con el pantalón roto, sí, con la barba hasta arriba, sin haber dormido, con ojeras, a ir a buscar la conquista de esa persona que a mí me gusta? No, pues yo lo mínimo que tengo que hacer, si me gusta la persona, es prepararme y sacar mi mejor cara. Pero en este caso estamos sacando la peor cara del país. Un presidente con una pistola en el cinto, andando entre cadáveres, en bolsas, diciendo que el país está quebrado, armando un incendio, él solito armando un incendio. Pues claro, parcero, la prima de riesgo está disparada y nos prestan mucho más caro. Y nos prestan mucho más caro, y eso quiere decir que pueden llegar menos. Los que estaban pensando invertir en Colombia se lo piensan dos veces. No, mire, ¿sabe qué? Eso es una llamada telefónica, desechamos Colombia, revisen cómo está Chile. Lo que teníamos pensado invertir en Colombia, revisen cómo está Chile. Y al no llegar más dólares al mercado colombiano, es susceptible que el dólar empiece a escasear. ¿Cuándo son más baratas las naranjas? Cuando hay cosecha de naranjas. ¿Cuándo son más baratos los dólares? Cuando hay cosecha de dólares. ¿Cuándo son más caras las naranjas? Cuando no hay cosecha de naranjas. ¿Cuándo son más caros los dólares? Cuando no hay cosecha de dólares. Y eso influye para el valor del peso, para la revaluación, que quiere decir que la moneda gana fuerza, o la devaluación, que quiere decir que la moneda pierde fuerza. Si la moneda colombiana, el peso, pierde fuerza frente al dólar, que en este caso siempre la comparación no es peso euro, no se confundan, que nosotros mandemos aquí en euros no significa que nuestra economía tenga como moneda de referencia el euro. No, nuestra economía tiene como moneda de referencia el dólar. A nosotros no nos prestan en euros, a nosotros nos prestan en dólares. ¿Sí? Entonces, si el dólar se revalúa en el mercado interno porque hay menos dólares en el mercado frente al peso, pues es obvio que eso va a repercutir directamente en lo que ahora sí hablemos de euros, en que ese euro ya no se lo paguen en 3.700, sino que ese euro pueda llegar a Colombia convertido en 3.800, o en 4.000 pesos, o en 4.500, o en 5.060 euros. Yo llegué a mandar dinero a Colombia en 5.060 pesos. Hubo momentos en que estuvo incluso por encima de eso. Entonces, si yo tengo un dinerito, no la remesa de los 300 euros y de los 200, no porque no sea importante, porque eso alivia la situación de las familias, para el mercado, para pagar servicios, para la universidad. Yo no estoy diciendo eso. No estoy diciendo que no sea importante meterle, ¿no?, una trampa al centavo, como decía mamá. No estoy diciendo eso. Lo que sí estoy diciendo es que no es lo mismo, ¿sí?, un euro que nos lo pagan a 3.300, 3.400 pesos, ¿sí? Que pagarlo a 3.500, 4.000 pesos. No es lo mismo si uno manda 200 euros que si uno manda 150.000 euros. ¿La pillan? Entonces, ¿yo qué haría? ¿Yo qué haría? Yo esperaría un poquito más. Yo esperaría un poquito más. Yo creo, porque la economía, lejos de creer que la economía en Colombia tiende a recuperarse o por lo menos a lograr la estabilidad que se tenía con el gobierno anterior, yo no es que quiera ser ave carroñera, yo no es que quiera que al país le vaya mal, yo no es que quiera que a Abelardo de la Espriella le vaya mal. El problema es que están tomando decisiones desacertadas. Y como el señor se le va la energía por la boca, entonces el señor está mandando señales pésimas. ¿Ustedes creen que la pérdida del comercio de Santa Marta de 45 mil millones de pesos diarias por el llamado paro armado, ¿ustedes creen que eso no repercute en la economía? Claro que eso repercute. ¿Ustedes creen que el hecho de que la gente se piense viajar, se piense gastar, que el pánico económico que se está creando por parte del propio presidente de la República no tiene repercusiones dentro y fuera? Claro que las tiene. Y eso tiende a hacer que el peso se devalúe, pierda peso, valga la redundancia. Entonces, yo no quiero que ustedes, los que envían remesas, le prendan una velita a Dios para que la economía se pudra y nos puedan dar más pesos por los euros que mandamos, porque eso sí sería terrible. Porque al final los nuestros están viviendo allá. Y si se jode la cosa allá, se jode para ellos también. Yo no creo que haya una mente que piense en eso. Por supuesto, la mía no. Pero son las consecuencias del mercado. Entonces, en ese sentido, pues sí que les digo esto, porque me parece que es importante que ustedes lo tengan en cuenta. Sí que les digo esto porque me parece que es importante que ustedes lo tengan en cuenta. Yo tengo por aquí una llamadita, a ver. Hola, buenos días. Hoy es viernes.
18: Hola, buenos días.
7: Sí.
18: Hágame un favor.
7: Señora.
18: Yo quería para hacer una preguntita.
7: A ver.
18: Mira, yo vivo en España.
7: Sí, señor.
18: Llevo en España cotizados 20 años de la Seguridad Social. Y en Colombia tengo 7 años cotizados. ¿Yo qué podría hacer ahí en este caso? ¿Podría solicitar en el fondo a ver si me dieran algún dinerillo allí o puedo sumar algo de lo que trabajé allí con lo que tengo trabajado aquí en España?
7: Mi señora, el abogado ya se fue. Ahora, tenga en cuenta una cosa. Yo no soy abogado, pero este tema me apasiona. Con lo cual, sí que le puedo dar una indicación, ¿cierto?
18: Una orientación.
7: La indicación es la siguiente, para usted y para todos los que nos escuchen y estén en una situación similar. Mire, los años que uno ha trabajado en un sitio o en el otro, en Colombia o en España, esos años tienen que traducirse en semanas. Porque usted sabe, yo creo que usted sabe, que a nosotros nos conceden una pensión alta, baja, contributiva, de acuerdo al número de semanas que hayamos cotizado, no al número de años. Porque usted probablemente en un año pudo haber trabajado todo el año y le cotizarán todas las semanas que un año tenga. Pero usted pudo haber tenido, por ejemplo, haber trabajado, haberse quedado sin trabajo 2 meses y haber vuelto a trabajar, con lo cual ya ese cómputo no se hace sobre las semanas que tiene un año, sino sobre las semanas que usted trabajó en el año. ¿Hasta aquí estamos de acuerdo?
18: Sí, de acuerdo.
7: De acuerdo, sí. Perfecto. Entonces, paso número 2. Yo le sugiero lo siguiente, para que usted no ande despistada con esto.
18: Sí.
7: Saque su vida laboral en España y en Colombia. ¿Usted sabe cómo lo hace aquí?
18: Aquí sí, pero en Colombia no.
7: Bueno, entonces, aquí ya sabe, usted tiene firma digital, ¿no?
18: Sí, sí.
7: Bueno, entonces
18: tengo,
7: usted...
18: No, firma digital no, tengo la clave.
7: Sí, tiene, eso es firma digital.
18: Sí, la clave.
7: Sí. Mejor dicho, usted puede entrar a la administración pública a través de su ordenador o su teléfono con una clave y entonces usted ahí ve todo.
18: Sí, sí, sí.
7: Ah, bueno, entonces usted puede sacar esa vida laboral inmediatamente. Usted entra y saca esa vida laboral en la página de la Seguridad Social Española. ¿Sí? Eso por un lado.
18: Sí.
7: Eso le va a arrojar un dato en semanas y también en años. O sea, usted está dada de alta de tal año, completa tantos años. Pero el dato importante en este caso, ya luego hablamos de los años, el dato importante es en semanas. ¿Listo? Eso le va a dar un dato. Si usted me dice que ha trabajado aquí 20 años, quiere decir que usted tiene un montón de semanas, ¿cierto? Yo no me atrevería a decir cuántas y por eso no me atrevo a decirle que usted tiene derecho a esto o a esto o a esto no. Porque tiene esa valoración se hace a partir de la valoración de las semanas cotizadas. Ahora, en Colombia, ¿usted dónde tiene la pensión?

0: ¿sí?
1: Sí.
0: Está Porvenir, ¿sí? Está Escandia. Está Porvenir, está Escandia. Espere un momentico, espere. Deme un segundito, yo aquí confirmo para no ir a embarrarla con usted, porque no, y menos en estos temas. ¿Cuáles son los fondos de pensiones en Colombia?
2: En Colombia, el sistema de pensiones se divide entre el régimen público de Colpensiones y los fondos privados del régimen de ahorro individual con solidaridad, que incluyen a Porvenir, Protección, Colfondos y Escandia.
0: Listo, cuatro.
2: En Colpensiones los aportes van a un fondo común y se calculan por semanas cotizadas, mientras que en los privados el dinero se acumula en una cuenta individual que depende del capital ahorrado y sus rendimientos. Para obtener asesoramiento financiero, consulta a un profesional.
0: Bueno, entonces, mire cómo nos dice este aparatejo. ¿Cómo es que me dijo que se llama usted?
1: Marta.
0: Marta, doña Marta, usted tiene un teléfono también, ¿correcto?
1: Sí, claro.
0: Usted, esto que estoy haciendo yo con mi teléfono lo puede hacer usted también, ¿vale? Que lo sepa, ¿vale? Entonces, vale, pues, nos están diciendo que tenemos cuatro fondos privados más el fondo público. Cuatro fondos privados más el fondo público, con lo cual la respuesta que yo le he dado de que son cinco fondos de pensiones es correcta. El fondo público, que es Colpensiones, y los otros cuatro fondos, que ya no lo dijeron, de los otros cuatro fondos que son Porvenir, Colfondos, Protección y Escandia. Usted, doña Marta, usted tiene que hacer contacto con, si usted no tiene ni idea dónde está su lo cotizado, porque usted lo que sí tiene claro es que usted trabajó en Colombia.
1: Sí, sí, trabajé 7 años
0: y cotizaba en Colombia. Usted no puede tener en este momento, usted no, perdóneme, le voy a hacer una pregunta incómoda. ¿Cuántos años tiene usted?
1: 56.
0: 56 años. Usted a los 56 años, ya con esa edad, ¿sí? No lo digo porque esté muy mayor, yo no estoy diciendo eso, estoy diciendo que ya con 56 años, usted ya está mucho más cerca a una pensión que una persona de 40. Eso es obvio, ¿cierto?
1: Sí, claro.
0: No le estoy diciendo vieja, le estoy diciendo que usted está más cerca a una pensión que la persona que tiene 40, ¿cierto? Con lo cual, usted tendría ya que tener ese dato. Entonces, ¿qué le sugiero yo? No le estoy aconsejando, le sugiero. Antes de que usted siga dando palos de ciego, usted se tiene que comunicar con estos cinco fondos. Usted se tiene que comunicar con Porvenir, ¿sí? Dar su número de cédula y preguntar si su cotización del tiempo que usted estuvo en Colombia está ahí. Hacerle la misma pregunta a Protección, hacerle la misma pregunta a Colfondos, hacerle la misma pregunta a Escandia y por supuesto que hacerle la misma pregunta a Colpensiones. Ahora, si usted en el primero que llama, resulta que le dicen, sí, doña Marta, aquí están sus cotizaciones, pues ya deseche llamar a otras. Pero necesitamos ese dato, porque usted sin ese dato no va a ninguna parte. Cualquier persona experta en tema de pensiones le va a preguntar lo mismo. ¿Sí? Y eso lo puede hacer usted.
1: Sí, sí, sí.
0: Es más, yo me atrevería a decir que usted podría averiguar esto entrando a la página web de cada uno de estos fondos, y ahí seguramente habrá un indicador donde le diga que introduzca su número de cédula. Si ahí aparece que es que usted no tiene nada con ellos, pues ese no es. Y sigue con el otro.
1: Sí, claro.
0: Y si usted ve que en ninguno, dando su número de cédula, en ninguna parte aparece doña Marta, pues quiere decir que ahí sí que le tocó echar teléfono. ¿Sí? Pero
1: vale,
0: necesita, para cualquier cosa, necesita tener ese dato. ¿Listo? Ya con ese dato, ya hablamos de otra cosa, porque aquí ya vienen una serie de preguntas. Doña Marta tiene 56 años, tiene tantas semanas en España, tiene tantas semanas en Colombia, le conviene esto, le conviene aquello. Es decir, ya la respuesta es de acuerdo a su situación, porque está claro, doña Marta, que no es lo mismo usted con 56 que el que tiene 30. Está claro, doña Marta, que no es lo mismo usted que es mujer que un hombre, porque en Colombia además esto está diferenciado, a pesar de que el tema de homologar tanto a hombres como a mujeres y ampliar la edad de pensión hasta los 67 años ya está sobre la mesa, ya están discutiendo eso. Entonces, pues es importante que usted dilucide esa situación para ver en ese caso ya con esos datos. Mejor dicho, no se trata de que usted resuelva las preguntas, sino que

0: obtenga respuesta a esas preguntas, sino que mejore las preguntas y las llene de ingredientes, claro, para que le sea mucho más claro y la respuesta sea mucho más precisa. ¿Vale?
1: Vale, de acuerdo.
0: Venga, doña Marta.
1: Muchas gracias.
0: No, señora.
1: Buen día.
0: No, señora. Hasta usted luego. Muchas gracias por escucharnos. Ya tenemos ahora las 11 de la mañana, 6 minutos. Yo aprovecho estas llamadas y estas consultas precisamente para intentar hacer pedagogía sobre este asunto que me parece tan importante. El miércoles 7 me apunté precisamente a una charla con expertos sobre pensiones en Colombia y voy a intentar grabarla para contarles a usted. Yo me quiero meter en esto porque me gusta. Y bueno, en fin, ya son las 11:06 minutos en Todo Noticia Latina. No olviden hacer la nacionalidad española, pónganse pilas, ¿vale? Porque este es otro de los pronósticos que hicimos y mire que ya es una realidad. Hoy ustedes van a ver los informativos y en todos van a hablar sobre la posibilidad de un adelanto electoral.
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2: Álvaro, buenos días. Álvaro, para hacerle una preguntita, tengo un dinero para enviar desde Colombia hacia España. ¿Qué aplicación me recomienda usted para hacer ese giro que se envió?
3: Uy, otra pregunta complicada. Pues mire, yo sé que el abogado Diego Bonil siempre aconseja utilizar la banca. Yo he hecho otra cosa, yo he utilizado el servicio de remesa. Cuando usted está en condiciones de argumentar, de justificar el origen de esos fondos, el origen de esos recursos, yo preferiría que se enviara vía remesa. Porque, primero, se quitan intermediarios bancarios. ¿Sí? Y todo el que le mete la mano a una remesa quiere ganar, quiere cobrar alguito, un 0.5%, un 1%, porque ahí se involucran. A veces nosotros creemos que sencillamente es mandar y allá llega y pare de contar y que no olviden que las remesadoras tienen un alto porcentaje, se quedan con un alto porcentaje de lo que nosotros mandamos. Por eso ustedes ven que la Western es una multinacional, está presente en todo el mundo. Por eso ustedes ven que RIA es una multinacional. Y trabajan con esto, con remesas. Con remesas, eso es lo que ellos venden, ¿sí? Servicio de envío de remesas. Entonces, pensemos, si estas se convierten en empresas multinacionales grandes, por eso era que mi propuesta cuando estuve jodiendo con este tema de la política y de representar a los colombianos en el exterior, mi propuesta es que el Banco Agrario en Colombia, que es público, es un banco público, se convirtiera en remesadora. Primero, porque es el único banco que tiene implantación en todo el país. Es decir, el banco con más sucursales en Colombia es justo el Banco Agrario. Tenemos una infraestructura a la berraca antes de que de pronto Abelardo de la Espriella decida querer venderlo a precio de gallina flaca, ¿no? Porque se van a deshacer del inventario público y acuérdense esto que les estoy diciendo. Pero si no fuese así, por eso era la propuesta. Ahora bien, respondiendo a su pregunta, yo prefiero que esto se haga tratando de buscar la forma de que se elimine el mayor número de intermediarios posibles, porque todo el mundo quiere ganar un poquito. Entonces, si usted la manda a través de un banco, ese banco manda a través de una remesadora, esa remesadora pasa ese dinero a otra y eso tiene un tráfico donde hay muchos interviniendo y hay muchos sacando puchitos. Y por eso esos 2 pesos que usted manda se pueden llegar a convertir en 1.50, ¿sí? Lo mismo pasa de aquí para allá. Mientras que si nosotros la enviamos vía remesa, y no le estoy hablando de algo que yo mismo no haya hecho, nos respetan más o menos la tasa representativa del mercado, la TMR. La TRM es tasa representativa del mercado, que siempre suele ser más alta que la tasa que pagan los bancos. Entonces, ahora, ¿qué es que usted quiere? La seguridad total. Hágalo por el banco. Pero tenga en cuenta que va a perder un poquito más, ¿sí? Porque el banco le va a cobrar el cambio de moneda. Ahí se quedan ellos con una parte importante. Ellos le van a cobrar el cambio de moneda. En cambio, una remesadora no. Porque una remesadora ya trabaja con monedas de diferente, con pesos argentinos, con bolivianos, con dólares, con euros, y entonces ahí la cosa cambia un poco a favor del que manda. Entonces, pues, le dejo ahí ese dato, ¿sí? Pero insisto, yo no aconsejo, ¿vale? No es un consejo, es simplemente una valoración que me parece importante que la tenga en cuenta, ¿no? Para que usted, pues, al final sea el que tome la decisión. Ya tenemos ahora las 11:12 minutos. 11:12, no olviden que el outlet de la vivienda de Viventa es precisamente mañana sábado y el domingo. Mañana sábado y el domingo. 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Entonces, quedamos en que en Colombia 3.700 pesos, si lo mandan a través de la ventanilla de Tamarindo Express, calle del Río número 6, o 3.691 si lo hacen por el contrario a través de la página web. Para Chile, 1.072 pesos chilenos, para Ecuador 1.10 dólares, para El Salvador 1.09 dólares, para Honduras 29.68 lempiras o 1.10 dólares, para Paraguay 6.401 guaraníes o 1.09 dólares, para el Perú 3.82 soles o 1.09 dólares, para República Dominicana 66.87 pesos o 1.10 dólares. 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
7: Buenos días, buenos días. Si la Fiscal General de Colombia hubiese hecho su trabajo, no estaría en la situación en la que está. Porque señora tenía que realizar investigaciones sobre Abelardo y de eso se hizo la tonta, de eso no hizo nada. Eso antes de campaña y de eso no hizo nada. Entonces, ahí tiene chupe por tonta.
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19: Hola Álvaro, buenos días. Pero eso desde el 2001, desde que yo llegué, la gente ha hecho eso. Vivían de los arrendos de los inquilinos, los que alquilaban piso. Bueno, ya conozco a mucha gente así. Y a mí me tocó.
3: Claro, es que eso, nosotros no tenemos por qué criminalizarnos o autocriminalizarnos por el hecho de haber tenido que someternos a una situación como esta, de tener que subarrendar para poder tirar. ¿Sí? Benditos sean aquellos que tienen la suerte de poder pagarse un piso para ellos solos o para su entorno familiar y que no tengan la necesidad de tener que involucrar absolutamente a nadie extraño. Bendito sea. Pero es que ustedes saben cómo está la calle está dura, como dicen. Y nosotros por eso no entrar ahora a criminalizarnos. Lo que pasa es que sí hay gente que abusa. Y aparte de haber gente que abusa subarrendando y dividiendo habitaciones y haciendo de tres habitaciones de una, concentrando ahí, alquilando habitaciones rodeadas únicamente de drywall y sin ventana a ninguna parte, pues sí, evidentemente hay gente así que quiere maximizar lo que sea y tratar de sacarse un dinerito además de sin tener que pagar. Eso es verdad, y entre nosotros mismos los latinoamericanos se ve así. Y para acabar de completar, ponen unas condiciones también demasiado leoninas, ¿no? Que es que no se puede cocinar sino hasta tal hora, que es que se tiene que comer en la... Porque hasta el salón lo tienen con habitaciones. Y entonces ahí cada uno tiene que comer en su habitación, no hay derecho absolutamente a nada más, es una disciplina también a veces para perros, en fin, no se vive bien, no se vive bien, no vive bien ni la persona que alquila, ni vive bien la persona que llegó a que le alquilaran, no se vive bien. Se sacrifica uno por unos euros que le hacen falta para poder llegar a fin de mes, ese es el gran problema, ¿sí? 11.23.
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21: Buenos días, este mensaje va para las personas a las cuales han regularizado, a los que vivimos acá y tenemos ciertos derechos porque llevamos muchos años. Quisiera que reflexionaran con lo que estamos viviendo acá en España, algunas personas, sobre el problema de la vivienda y las decisiones que vayan a tomar cuando vayan a votar, porque así las personas que regularizaron en este momento, algunas me ha tocado escuchar que no, que ellos no apoyan el gobierno actual que está. Por favor, tenemos que reflexionar sobre eso, cómo nos afectan las cosas, las decisiones, los comentarios que hacemos con las demás personas, así las cosas no nos estén afectando directamente, por favor, porque desafortunadamente hay muchos de nosotros, como yo, llevamos muchos años afectados o no afectados, pero no pensamos antes de opinar y decir las cosas. Investiguen, porque así estén afectados, ni siquiera por eso cambian su posición. Están descrestados con Europa, con tantas cosas, pero no ven cómo nos afectan ciertas decisiones y comentarios que hacemos.
3: Señora, yo estoy totalmente de acuerdo con usted. Total.
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23: Gracias, Alvarito, Luis y audiencia. Bueno, gracias por el programa de hoy. Como siempre, interesante, como todos. La situación en el mundo está muy, muy caótica. Va a haber muchas cosas y ya saben que todo no es constante. En noviembre van a haber elecciones en Estados Unidos y ya veremos, porque también están pasando allá situaciones. La señora Elvira de allá, que trabaja con Trump, ya se está poniendo como en peleas con el señor Trump. De otra manera, Álvaro, quería comentarle algo que me ha causado un poco de duda y desconfianzas. He recibido dos veces invitaciones de la embajada para, primero, una reunión aquí que hubo el sábado pasado, mañana va a ser 8 días, y ahora el lunes, o martes, me llegó también un nuevo mensaje de lo importante que es registrarse las personas que están en Suecia por problemas del conflicto. No me atañe a mí personalmente, pero entré en duda cuando leí el último mensaje, toda la información que requiere. Y con lo que está pasando en Colombia, pues me ha causado aún más duda y desconfianza. No sé si a ustedes les habrá llegado esos mensajes también, porque dice que lo solicita el gobierno colombiano. Buen día, desde Gotemburgo.
3: Uy, qué delicado eso, qué delicado esa información, y especialmente en Suecia, donde, pues yo no sé si ustedes saben, que es uno de los países a donde fue a dar mucha gente perseguida por el régimen colombiano en su momento, y donde pues hay muchos exiliados. Sí, me preocupa, me deja usted pensando. Voy a intentar averiguar en la medida de lo posible el por qué, ¿no? ¿Qué motiva esta solicitud que están haciendo la delegación diplomática en ese país, que es muy sensible para la migración política en Colombia, muy, muy sensible. Ya tenemos las 11:27 minutos.
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24: Claudia, me quedé con la duda de cuáles son las remesadoras. Qué pena como con mi ignorancia, pero ahí me quedé con la duda por dónde usted, entonces uno lo puede mandar. Muchas gracias.
3: Es que así como hay una vía de envío de aquí para allá, existe una vía de envío de allá para acá con las mismas empresas remesadoras que envían de aquí para allá. Entonces, donde esté acostumbrada la familia a recibir, porque a ver, muchas personas reciben en cuenta. Yo, por ejemplo, cuando me mando dinero yo mismo porque voy a viajar y necesito para los gastos allí, muchas personas se envían a su propia cuenta, porque muchos de nosotros tenemos cuentas en Colombia. Muchos de nosotros hemos abierto, no todo el mundo, pero muchos de nosotros hemos abierto cuentas en Colombia. Pero si uno no quiere enviarlo por cuenta, repito, es con la misma remesadora con la que uno, las mismas que actúan de aquí para allá, actúan de allá para acá, ¿vale? Esa figura existe, ¿listo? 11:30 minutos, 11:30. 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
3: 11:31 minutos. 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
11: Oye, Álvaro, buenos días. A ver, esto de los inmigrantes, como lo han dicho tantas veces, el peor enemigo de un inmigrante es otro inmigrante. Oía una conversación ayer, o entrevistaban a un colombiano y a un boliviano, y decía el boliviano, vea, llevamos 5 años aquí en España y queriendo darle, pues, que como aconsejando a los españoles qué deberían hacer, y decía el boliviano, yo mientras no echen a Sánchez del gobierno, no sé qué y no sé qué. Y digo yo, pero este tipo lleva 5 años aquí y se ha beneficiado de un gobierno socialista y con estas tonterías, porque no sé qué dónde tienen el cerebro estas personas.
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3: Mucha atención al audio que viene a continuación porque es para el alquiler de una habitación. Les estoy diciendo esto porque yo sé que hay mucha gente que puede estar en este proceso de buscar habitación y se los digo para que los entretengo aquí para que busquen con qué apuntar el teléfono, ¿vale? Porque si me lo preguntan luego, pues ya va a ser bien complicado que se los pueda dar. Así que atención porque aquí están alquilando una habitación.
28: Ser la habitación para personas solas, preferiblemente chica. Buen ambiente, muy tranquila, en zona de Metro Buenos Aires. 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
30: Gracias, Alberito. Aquí en Portugal también pasaron ese aviso del que acaba de hablar esta niña de Estocolmo. Buscando información de personas que estuvieran relacionadas con los problemas del conflicto. Y lógicamente yo lo ignoré totalmente. pero yo no sé qué es lo que realmente están buscando detrás de una información que es tan, como dices tú, tan sensible. O sea, uno puede abrir el aviso y a lo mejor se encuentra con que le están preguntando a uno otras cosas. En fin, yo lo ignoré totalmente. Buen día, Alvarito, muchas gracias por tu programa, ¿eh? Como siempre, maravillosamente interesante.
3: Pilar, muchas gracias a usted.
30: Buen fin de semana.
3: Muchas gracias a usted. Le reitero mi agradecimiento por el libro que me envió a regalar y que estoy leyendo con mucho detenimiento, porque me llama mucho la atención la historia de ese banquero del que habla el libro. Y pues por supuesto que de una vez ya lo tenga leído, lo comentaré aquí en Todo Noticias Latinas. Es fantástico. 11 de la mañana, 38 minutos, 11:38 en Todo Noticias Latinas.
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12: Álvaro oyente, buenos días, pero es que no hay ninguna ley, no hay nada que proteja todo lo público, todas las leyes y demás que se han hecho para proteger y salvaguardar el bienestar del pueblo. O sea, cualquiera puede llegar y mandar toda la miércoles, como está haciendo este huevardo. O sea, es que no entiendo. Yo quiero comprender, por supuesto, que porque era Petro, entonces había que ponerle el palo en la rueda todo el tiempo. Pero en ningún momento él se le cruzó por su cabeza hacer todo este desastre como este man. Y no pasa nada, en serio, o sea, en serio es que no pasa nada. Se puede llegar y acabar con todo y ya, y listo. Así de fácil es gobernar un país, llegar y volver la mierda en 10 minutos. Es que no entiendo, la desesperanza es grande, ¿verdad? Cada día con cada cosa, ¿a dónde vamos a parar con todo esto? Pero bueno, arriba el ánimo, feliz fin de semana, gracias.
3: Sí, mire, yo le explico desde mi punto de vista. El problema es que tienen todo atado y muy bien atado. Esta mafia que nos gobierna y que gobierna el planeta y que tiene en este momento el control y que nos pone a todos nosotros en riesgo, esta mafia que nos gobierna, esta mafia que perdona narcotraficantes sentenciados por la justicia y encausa jurídicamente a personas que no tienen nada que ver, por ejemplo, ¿no?, en esta especie de lawfare, así se llama. Por cierto, ayer vi muchas filas yendo a ver el documental de Rafael Correa. Un saludo para los que promovieron esto en el Palacio de la Prensa. Estas mafias que nos gobiernan han pensado en todo. Resulta que lo que medio salvaba la situación era los pesos y los contrapesos, porque una democracia no es democracia si no hay contrapesos. Los contrapesos son fundamentales. ¿Quiénes establecen los contrapesos? ¿Quiénes establecen los contrapesos? Pues los organismos de control. En el caso, por ejemplo, de Colombia, la Procuraduría, la Fiscalía, los jueces de la República, ese es el contrapeso. Pero cuando yo tengo al amigo del norte diciendo que el que se meta con el que eligieron dizque democráticamente, porque mire que todo esto lo hacen en aras de la democracia, se puede ver sometido a una persecución que empieza por retirarle la visa y podría terminar con una captura, como el juez boliviano, el fiscal boliviano, el fiscal general de Bolivia. Una captura del fiscal general de Bolivia por el hecho de haber abierto una causa contra el señor Fernando Cerimedo. Un tipo que está probado que mandó a matar a su esposa. Un tipo que está probado que intervino con sus granjas de bots las elecciones en Argentina, las elecciones en Chile, y falta ver si a través de su partner, el señor Negré, también intervino en las elecciones en Colombia. Falta ver. Pero claro, si Estados Unidos está diciendo que después de retirar visas lo puede meter en la lista OFAC para que ni siquiera le alquilen un piso, para arruinarle la vida, para que usted no pueda ni siquiera manejar su sueldo en una cuenta bancaria, para que no le vendan un billete de avión. Y si con eso no tienen suficiente, entonces resulta que le buscan para ponerlo preso. Pues es que esta gente tiene el control. Ahora, ¿quién defiende lo público? Y me va a disculpar que haga este juego de frases. Lo público lo defiende el público. Pero el público defenderá lo público cuando sepa que la parada de autobús le pertenece, que el parque le pertenece, que el colegio le pertenece, que el hospital donde lo atienden le pertenece, que el ejército y las armas del Estado le pertenecen, que la empresa de petróleo le pertenece, que las empresas del Estado le pertenecen, que el agua le pertenece. Cuando seamos conscientes de eso, de que nosotros también somos parte del Estado y tenemos responsabilidad sobre él, y cuando además seamos más inteligentes y busquemos más información y nos demos cuenta que el mercado no se regula solo, a pesar de que nos lo estén diciendo desde la época de Reagan, ¿no?, en Estados Unidos. Menos Estado, más mercado, decían en aquella época, en consonancia con el discurso de Margaret Thatcher en Inglaterra. Menos Estado, más mercado. Ellos quieren mermar el Estado de tal manera en que ni siquiera se le ocurra al Estado proponer una legislación que, por ejemplo, controle el avance de la inteligencia artificial. No les gusta el Estado. No les gusta que el Estado garantice o ponga el agua como un mínimo vital. No les gusta que pongan la energía como un mínimo vital. No les gusta que detengan los desahucios de personas mayores, de personas vulnerables. No les gusta. No les gusta que haya educación pública de calidad y gratuita. No les gusta porque les conviene la gente bruta. Les conviene que la gente sea ignorante. Y el ignorante, que jamás en su puta vida se leyó un libro, ese ignorante va y los vota. Porque no entiende. Porque no entiende. No entiende. Y si entiende, está tan tomado su cerebro por la ideología, que claro, esto escapa a su comprensión. Porque la cabeza la han llenado de basura únicamente. Si no es la política, es la religión. Si no es la religión, es la política. Y si no, son los dos juntos. Y confunden. Yo no sé si ustedes vieron el mensaje del Papa León XIV. ¡Ah, juemadre! Ese mensaje es fenomenal. Déjenme ponerles una cuñita del curso de nacionalidad mientras busco el mensaje del Papa, donde no lo dice explícitamente, pero se refiere a la situación de Colombia. Espérenme un segundito.
13: Atención, si eres latinoamericano y has completado 2 años con tu residencia legal en España,

0: WhatsApp con la palabra curso.
1: Corresponde a un discurso pronunciado el 28 de septiembre de 2026, el cual ha sido ampliamente interpretado y viralizado en redes sociales en Colombia como una alusión indirecta al estilo de liderazgo del presidente Abelardo de la Espriella.
2: Bueno, entonces dice el Papa lo siguiente. Dice invocar. Escuchen esto los católicos. Escuchen esto los religiosos, por favor. Se los pido de corazón. Escuchen esto, lo que dice el Papa León XIV, dice invocar el nombre de Dios para legitimar la violencia o la opresión es una profanación de este nombre. Nada de lo que desfigure la dignidad humana se puede reivindicar como una auténtica inspiración divina. Ustedes me van a disculpar que yo compare esto con lo que he venido diciendo desde hace rato y poniendo a Jesucristo de frente. Yo aquí les he preguntado en vivo y en directo, ¿ustedes creen que Jesucristo andaría en medio de cuerpos metidos en bolsas y pateándolos? El Papa lo dice. Invocar el nombre de Dios para legitimar la violencia o la opresión es una profanación de este nombre. Nada de lo que desfigure la dignidad humana se puede reivindicar como una auténtica inspiración divina. Al que le caiga el guante, que se lo chante.
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4: Sí, Alvarito, buenos días para ti, Luis, la audiencia, Natalia. Hermano, sí, esto está jodido con esta gente de la derecha, pero ¿qué podemos hacer? ¿Qué tal el concierto con el grupo Nietzsche? No he escuchado nada, tío. Buen fin de semana, hermano, para todos y todas.
2: No, querido, no pude ir. No pude ir a última hora, me vine precisamente para eso, para ir al concierto del grupo Nietzsche. Le agradezco mucho a Natalia que me cedió las entradas, pero se me presentó un inconveniente y no pude ir a ver el grupo Nietzsche, lástima. Entiendo yo que estuvo espectacular el concierto. Los oyentes que se ganaron las entradas, estaría bien que me mandaran un mensajito y nos contaran cómo les pareció el concierto. Chévere, sería bacano. Una cosita, PM Travel, ¿sí? 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
2: Bueno, ya tenemos las 11:51. 11:51. Déjenme verificar mi librito, porque yo creo que salvo PM Seguros, ya hemos atendido a todos nuestros anunciantes. 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Y por último les dejo el teléfono Me voy. Son las 11:53. Tengo un camino largo hoy, así que me voy a ir unos minutitos antes. Discúlpenme ustedes. Y yo regreso aquí el lunes, si nada extraordinario ocurre, si nada se tuerce. Les agradezco mucho su audiencia. Ustedes no saben la importancia que tiene mantenernos juntos y mantener contacto a través de estos canales. Y cuando se tuerza uno, queda el otro. Es decir, yo quiero dejarles claro algo. Yo no me voy a desaparecer. Yo no me voy a desaparecer. Si ustedes en algún momento dejan de escucharme por alguno de los canales, búsquenme. Búsquenme en mis redes personales, búsquenme en mi correo que aparece publicado en las redes sociales, búsquenme, ¿sí? Pero yo no tengo intenciones de parar mi actividad, porque considero que es mi aporte, mi pequeño grano de arena a que este mundo cambie, a que este mundo nos pueda dar otro rostro más allá del rostro de la fatalidad, más allá del rostro de la muerte, del ensañamiento con poblaciones completas, de la masacre de niños, más allá de este mundo que se ríe de lo humano, más allá de este mundo donde resulta que los que menos saben son los que tienen el control de todo, y donde la brutalidad cotiza en bolsa, donde parece que el más torpe, la persona más agresiva, la persona más burda, es el referente a seguir. Pues no, este es un programa para gente decente y quiero que se mantenga así. Así que si en algún momento me pierdo, no es por mi voluntad, es porque algo extraordinario me ha cerrado un espacio, pero siempre habrá otro. Y lo más cercano a eso es la aplicación para teléfonos móviles. Así usted no oiga el programa por ahí, descárguesela, porque además lo puede escuchar en cualquier parte del planeta y esa aplicación sí depende de mí. Entonces les pido que no nos perdamos y que hay que seguir en la briega, porque este mundo tiene que volver a sonreír. Muchas gracias a todos y a todas. Nos encontramos el lunes a las 9:00 a.m. en punto. Se les quiere mucho. Chao, chao.
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las 12:00 Son las 12:00 Son las 12:00 Son las 12:00 Son las 12:00 Son las 12:00

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0: Las 2 y 17 minutos.
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0: Son las 3 y 30 minutos. 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

0: Son las 3:46.
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0: Son las 4:16.
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0: Son las 4:46.
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0: Son las 6:16.
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0: Son las 8:00.
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0: Son las 8 y 19 minutos.
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0: Son las 8:47.
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0: Son las 9:30.
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0: Son las 12:00.
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